¿cómo están? Sean bienvenidas y bienvenidos a una nueva emisión de Inolvidables. Este gusto, este placer por recordar y disfrutar de canciones, artistas y agrupaciones que hicieran historia en las décadas del 50, 60 y 70 del siglo pasado. Ya finalizando este mes de julio, quisiéramos compartir en el día de hoy un tributo, un homenaje a un artista que estará siendo recordado de manera especial el próximo 30 de julio, cuando se celebre su cumpleaños. Hablo de Paul Albert Anka, simplemente Paul Anka, que naciera un 30 de julio del año 1941. Y por lo mismo, vamos a darnos un verdadero gusto para recordar junto a ustedes algunos de los tantos y tantos clásicos que nos ha regalado Paul Anka a lo largo de su extraordinaria carrera. Para comenzar, por ejemplo, vamos a viajar al año 1957 para recordar la canción que marcara su primer álbum. En este caso, vamos a disfrutar de este éxito de nombre Diamond.

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1: Paul Albert Anka, o simplemente Paul Anka, nació un 30 de julio del año 1941 en Canadá, un artista que comenzara a darse a conocer a partir de la segunda mitad de la década del 50 y alcanzando un gran éxito en los 60, en los 70, como también en los 80, con canciones que no solamente en su voz ocuparon los primeros lugares de rankings y ventas, sino que también teniendo la oportunidad de colaborar con distintas figuras, entre ellas, por nombrar solo dos, Frank Sinatra y Michael Jackson. Vamos a continuar con el tributo a Paul Anka, recordando un mega clásico que nos permite viajar una vez más a la década del 50, puntualmente al año 1958. Tú eres mi destino, You Are My Destiny, junto a Paul Anka.

estamos en el día de hoy celebrando en forma anticipada el cumpleaños de un artista simplemente excepcional, como es el caso de Polanka, quien nos regala este éxito también del año 1958, Crazy Love.

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1: Estamos en el día de hoy compartiendo parte de la historia, parte del legado del extraordinario Paul Anka, un artista que naciera en Canadá un 30 de julio del año 1941, hijo de padres de origen sirio, dueños de un restaurante llamado Locanda. Desde muy joven, Paul Anka cantaba en el coro de la iglesia ortodoxa sirio-antiqueña del sector donde él vivía. También desde muy joven, Paul Anka comenzó a manifestar su interés por continuar ya a nivel profesional en el mundo de la música. Y ya en el año 1957, con solo 16 años de edad, alcanzaba el número uno a nivel internacional con la canción Diana. Vamos a continuar con el tributo a Paul Anka, recordando un clásico de 1959, Lonely Boy.

Inolvidables. Continuando con la cronología de clásicos de Paul Anka, vamos a quedarnos en 1959 para escuchar uno de sus tantos y tantos éxitos, Put Your Head on My Shoulder.

a la hora y continuamos con este tributo, con este homenaje a lo que es la música de Paul Anka, un artista que naciera un 30 de julio del año 1941. Lo decíamos, desde pequeño Paul Anka cantaba en el coro de su iglesia, pero también manifestaba un interés en el cual ya se proyectaba su destino en el mundo de la música. A los 11 años de edad ya actuaba con frecuencia en clubes nocturnos. Estas actuaciones consistían principalmente en presentar a los cantantes pop del día en aquella época. Con una llamativa popularidad local, Paul Anka abría frecuentemente los shows para figuras como los Cuatro Bases y los Rubber Boys, por nombrar solo algunos números con los cuales tuvo la oportunidad de interactuar. En aquella época, Paul Anka inició su trabajo como compositor. Creaba canciones con letras inspiradas en experiencias de su propia vida. Vamos a continuar disfrutando del legado de un artista simplemente excepcional, como es el caso de Paul Anka, recordando un éxito de 1960, Puppy Love.

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Vamos a continuar con este tributo a Polanka, recordando otro clásico de 1960, My Hometown.

inolvidables, compartiendo este placer, este gusto por recordar. Vamos a continuar con este homenaje a Paul Anka, artista que naciera un 30 de julio del año 1941, y por lo mismo nos adelantamos a la celebración de su cumpleaños. Vamos a compartir junto a ustedes este clásico de 1960, Adán y Eva, junto a Paul Anka.

0: este clásico, hacemos una pausa y pronto volveremos con más clásicos inolvidables.
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2: 8:32 p.m.
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0: Después de esta pausa, es momento de continuar con más clásicos.

Se da cuenta cómo avanza rápidamente la hora y ya estamos de vuelta con más inolvidables. En el bloque anterior compartimos un homenaje, un tributo a Paul Anka, artista que próximamente, el 30 de julio, estará celebrando su cumpleaños. Y sabe que está la cantidad de canciones que Paul Anka nos ha regalado a lo largo y ancho de su carrera, que quisiéramos continuar en este nuevo bloque con más canciones de este extraordinario artista que naciera en Canadá y que en los últimos años se ha nacionalizado estadounidense. Vamos a viajar al año 1961 para escuchar Tonight, My Love, Tonight, junto a Paul Anka.

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2: Los clásicos de nuestras vidas los compartimos en cada emisión de Inolvidables. Y en este bloque, como en el anterior, nos hemos dado el gusto de disfrutar de algunos de los grandes éxitos de Paul Anka, un artista que a muy temprana edad demostrara, manifestara su pasión por lo que es el mundo de la música. Ya en el año 1956, con solo 15 años de edad, dejó Canadá para radicarse en Estados Unidos, puntualmente en Los Ángeles, con un tío que tenía muy buenos contactos con lo que es el mundo de la música. No por nada, Paul Anka comenzó a conocer a diversas personas ligadas tanto en lo que es la radio como también a los sellos discográficos. Y ya grabó su primera canción de manera oficial en aquel año 1956. Y ya al año siguiente tuvo la oportunidad de entregar su primera producción musical, ya firmando un contrato con un sello discográfico. Paul Anka nos invita a recordar otro de sus grandes éxitos. Vamos a viajar al año 1961 para escuchar Cinderella, esta Cenicienta, en la voz de Paul Anka.

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Para continuar, vamos a disfrutar de otro clásico de Paul Anka, éxito del año 1962, Love Me Warm and Tender.

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1: Avanza la hora y continuamos compartiendo junto a ustedes este placer, este gusto por recordar. En este bloque, al igual que en el anterior, tenemos la oportunidad de entregar un tributo a un artista simplemente excepcional, como es el caso de Paul Anka, un artista que el próximo 30 de julio estará celebrando su cumpleaños. Volviendo con la historia de Paul Anka, tras el éxito arrollador de la canción Diana en 1957, ya el nombre de Paul Anka se hizo prioritario no solamente en lo que es Norteamérica, sino que literalmente en buena parte del planeta, teniendo la oportunidad Paul Anka de llegar a distintos mercados e incluso atreviéndose a cantar en otros idiomas. Esto se demuestra, por ejemplo, con una canción que en el año 1962 permitió a Paul Anka coquetear con nuestro idioma. Escuchemos ese beso, That Kiss.

Avanza la hora y continuamos compartiendo esta selección de grandes clásicos de Paul Anka. Vamos a viajar al año 1970 para recordar esta creación de Paul Anka, que tiempo después, en 1971, tendría una notable versión en la voz de Tom Jones. Escuchemos en este caso la versión original de She's a Lady junto a Paul Anka.

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El WhatsApp, +569 88 44 91 67, +569 88 44 91 67. El Facebook y también el Instagram, ambas redes sociales con el mismo nombre, Programa Inolvidables, con una S al final. 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Formas de contacto con nuestro espacio. Vamos a continuar viajando, en este caso, a la década del 70, puntual y particularmente al año 1974, para recordar otro de los grandes clásicos de Paul Anka, artista que el próximo 30 de julio estará celebrando su cumpleaños. Escuchemos You Are Having My Baby, canción en la cual Paul Anka tiene la oportunidad de interactuar con la cantante afroamericana Odia Coates.

Avanza rápidamente la hora y ya comenzamos a despedir este bloque y por ende este tributo a Polanka. Y lo hacemos, mire usted, cosa curiosa, con una canción que no fue creada, no fue compuesta por Polanka y tampoco alcanzó el éxito en la voz de este artista nacido en Canadá un 30 de julio. Pero, y acaba el gran pero, si no fuera por Polanka, esta canción no habría tenido la resonancia que alcanzó en buena parte del planeta. Vamos a contar parte de la historia de A Mi Manera, My Way, una canción creada por Claude François y Jacques Ribault, artistas franceses que alcanzaron un relativo éxito en 1967 con la canción de nombre original Como de Costumbre o Como es Habitual, ahí depende de cada punto de vista. El tema es que esta canción llegó a manos de Polanka y en 1969 entregó una adaptación de esta letra al inglés, contando en aquella oportunidad con la voz única de Frank Sinatra para interpretar esta propuesta, la cual se convirtió en un verdadero himno a nivel mundial y son muchísimas las versiones, más allá de la de Frank Sinatra, con las cuales hemos tenido la oportunidad de disfrutar de esta canción. Entre ellas, por ejemplo, se nos viene a la mente la versión que en su momento nos regalara Elvis Presley, Rafael de España y créame un largo etcétera. Y por lo mismo vamos a darnos una verdadera licencia para entregar la versión de Polanka en la despedida de este homenaje con un clásico a nivel mundial, My Way, A Mi Manera.

0: 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Y con esta versión tan especial de Paul Anka para My Way, a mi manera, canción que no compuso, pero adaptó del francés al inglés para Frank Sinatra, convirtiendo esta propuesta en un verdadero himno, despedimos el programa del día de hoy, en el cual hemos entregado un homenaje a Paul Anka, quien el próximo 30 de julio estará celebrando su cumpleaños. Muchísimas gracias por la sintonía y compañía, y será, Dios mediante, hasta una próxima emisión de este, su espacio de recuerdos y clásicos inolvidables.
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4: Radio Mágica le indica la hora.
5: 21 horas, 4 minutos.
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1: 21 horas, 29 minutos.
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1: 10:31 p.m.
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0: Radio Mágica le indica la hora.
1: 11 de la noche, en punto.
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1: 11 de la noche, 30 minutos.
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1: 11 de la noche, 58 minutos.
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1: 0:28.
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1: 0:59.
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1: 1:32 a.m.
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1: 1:59 p.m.
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1: 2:31 p.m.
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0: Radio Mágica le indica la hora.
1: 3:01.
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1: 3:29 a.m.
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1: 3:58 a.m.
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1: 4 de la mañana, 28 minutos.
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1: 5:01 p.m.
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1: 5:31 a.m.
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1: 6:01 a.m.
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1: 6:29 a.m.
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1: 6:58 a.m.
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1: 7:27 a.m.
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1: 7:30 a.m.
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0: Las 7:32, titulares. La región del Maule tiene nuevo fiscal regional. Con nuevos refuerzos, nueva camiseta, Rangel inició la segunda rueda del campeonato de la Primera B. 3.000 hogares en Linares beneficiados por Ecomercado Solidario. ¿Cómo están, amigas y amigos auditores? Tengan todos ustedes muy, pero muy buenos días. Les saluda el periodista Alejandro Aguilera García. Mañana de lunes, la última semana de julio, lunes 27 de julio del 2026, el Santoral nos recuerda hoy a Natalia. Felicidades, como también un cordial y afectuoso saludo para usted que hoy está de cumpleaños. Roberto Ramos, liderando los mandos técnicos, saludamos a los integrantes de nuestro departamento de prensa. Ustedes, nuestros gentiles auditores, muy buenos días, bienvenidos a las noticias. No llueve a esta hora en la capital de la región del Maule, ha llovido toda la noche, ¿eh? Fue tremenda la lluvia esta noche, la noche recién pasada. Bueno, son las 7:34 y vamos al detalle de las informaciones de este día. San Clemente renueva su imagen urbana con nueva señalética y mobiliario público. Con el propósito de fortalecer la identidad turística de la comuna y mejorar la experiencia de quienes viven y visitan San Clemente, el municipio iniciará durante los próximos días un importante proceso de renovación de la imagen urbana mediante la instalación de nueva señalética y mobiliario público de alto estándar. La iniciativa contempla la instalación de letreros de bienvenida e identificación confeccionados en madera, los que serán ubicados en distintos sectores habitacionales de la comuna, otorgando una imagen más armónica, cálida y representativa del entorno natural que caracteriza a San Clemente. A ello se sumará la implementación y ficheros informativos del mismo material en diversos espacios públicos, facilitando el acceso a información de interés para vecinos y visitantes. Paralelamente, el municipio comenzará la instalación de una moderna señalética callejera, también elaborada en madera, que será ubicada en las principales calles del centro de la ciudad. Esta intervención permitirá mejorar la orientación de peatones y conductores, además de aportar una estética acorde con el carácter turístico y patrimonial de la comuna. Estas acciones forman parte del compromiso municipal por recuperar y embellecer los espacios públicos, generando una ciudad más moderna, acogedora y amigable para toda la comunidad, potenciando al mismo tiempo la imagen de San Clemente como una de las principales puertas de entrada al turismo de naturaleza de la región del Maule. El presente proyecto se complementa con la reciente instalación de nuevo mobiliario urbano en distintos puntos de la ciudad, consistente en basureros y segregadores, infraestructura que contribuye a mejorar la calidad de los espacios públicos y la comodidad de las personas. Veamos lo que nos dijo al respecto una profesional del municipio de San Clemente.
1: El proyecto de señalética urbana es un proyecto que viene, que data de, también del periodo anterior del alcalde. Nosotros lo dejamos formulado, diseñado, postulado en ese momento. Y cuando vuelve el nuevo periodo del alcalde, claro, nos damos cuenta con que el proyecto está aprobado y nosotros tenemos que ejecutarlo.
0: Bueno, finalmente, desde la Municipalidad de San Clemente se realizó un llamado a toda la comunidad, naturalmente, que a cuidar, ¿no es cierto?, y proteger esta nueva infraestructura humana. Estos avances son de todos. Invitamos a nuestros vecinos a valorar, respetar y cuidar esta nueva señalética y el mobiliario urbano, porque mantener una comuna limpia, ordenada y bien presentada es una tarea compartida que beneficia a toda la comunidad y fortalece el desarrollo turístico. Con estas iniciativas, San Clemente continúa avanzando en la construcción de espacios públicos más modernos, funcionales y con identidad local. 7:37. La Policía de Investigaciones detuvo a imputado por su participación en homicidio ocurrido en el año 2025 en Cauquenes. El hecho ocurrió en noviembre del año pasado, en donde al interior de una cancha de carreras a la chilena en el sector de Culenco de Cauquenes, el imputado de 31 años atacó con arma cortante a la víctima de 39 años, propinándole diversas heridas que posteriormente causaron su muerte. En dicha ocasión, la Fiscalía de Cauquenes ordenó diferentes diligencias a la Brigada de Homicidios de Linares, logrando rápidamente establecer la identidad del autor. Veamos lo que nos dijo al respecto el comisario Mauricio Carter.
2: Detectives de la Brigada de Homicidios Linares, en conjunto con personal de la Vicrín Cauquenes, materializaron la orden de detención en contra de una mujer mayor de edad por su participación en un homicidio con arma cortante ocurrido al interior de una cancha de carrera en el sector Culenco de la comuna de Cauquenes el pasado noviembre del año 2025.
0: La imputada de 26 años detenida en el sector de Santa Sofía de Cauquenes por disposición de la Fiscalía fue puesta a disposición de tribunales, quedando con medidas cautelares alternativas a la prisión preventiva. Estamos ya en las 7 de la mañana con 38 minutos. Lo decíamos en titulares, la región del Maule tiene nuevo fiscal regional. El Ministerio Público comunicó la designación del abogado Rodrigo Peña Sepúlveda como nuevo fiscal regional del Maule a contar del próximo 4 de septiembre. Peña es abogado de la Pontificia Universidad Católica de Chile y tiene un magíster en Derecho Penal por las universidades de Talca y Fabra. Postuló al cargo a través de un concurso público y su nombre fue elegido por el fiscal nacional Ángel Valencia a partir de una terna elaborada por el Pleno de la Corte de Apelaciones de Talca, conforme a lo establecido en la Constitución y en la Ley Orgánica Constitucional que rige a esta institución. Según detalló el Ministerio Público, en un comunicado, el nuevo jefe regional maulino lleva 18 años de carrera interna. Entre los años 2008 y 2011 fue abogado asistente de fiscal en la Unidad de Delitos Violentos y Sexuales de la Fiscalía Regional Metropolitana Sur. Posteriormente, y hasta el año 2014, ejerció como abogado de la Unidad de Recursos Procesales y Jurisprudencia de la Fiscalía Nacional. En octubre de ese año asumió como jefe de la Unidad de Asesoría Jurídica de la Fiscalía Regional del Maule, cargo en el que se mantuvo hasta el año 2018, cuando asumió como abogado asesor de la Unidad Especializada de Lavado de Dinero, Delitos Económicos y Crimen Organizado de la Fiscalía Nacional. Desde el año 2022 hasta ahora ejercía como abogado asesor de la Unidad de Asesoría Jurídica de la Fiscalía Regional Metropolitana Sur. Las 7 de la mañana con 40 minutos, nos trasladamos al departamento de prensa. A esta hora la información con el periodista Óscar Castillo.
3: Gracias, Alejandro. Pese a mostrar un alza en su rendimiento y generarse varias ocasiones de gol, el equipo de Rangers solo logró un empate 0-0 ante Deportes Copiapó, en partido válido por la fecha 17 de la Liga de Ascenso, disputado en el Estadio Bicentenario Iván Azócar Bernales y presenciado por 4.787 espectadores con arbitraje de Gastón Filí. Fue Junior Arias quien tuvo innumerables ocasiones de gol, pero no estuvo fino a la hora de definir. En lo específico, el balance del partido quizás fue positivo, pero en lo global se sigue en deuda, ya que Rangers desperdició una nueva oportunidad de acortar la ventaja con Santa Cruz, que había perdido el sábado en Calama ante Cobreloa. Rangers sigue en el fondo con 4 puntos y a 8 de Santa Cruz, y sin ganar en la Liga de Ascenso, con 4 empates y 12 derrotas. Finalmente se debe consignar que en los 93 minutos salió lesionado el portero José Luis Gamonal, siendo reemplazado por Cristian Campetrini. En principio, sería una lesión grave de tendón que lo mantendría alejado por un largo tiempo de las canchas, sin descartar un posible reemplazo. En la próxima fecha, Rangers se enfrentará el próximo viernes en Quillota, desde las 18 horas a San Luis. Por ahora, el fantasma del descenso sigue golpeando fuerte. A Rangers, que en 6 partidos dirigidos por Ivo Basay, solo ha marcado 2 goles ante la U de Conce en el campeonato de la Copa Chile. En la tercera división, los equipos maulinos celebraron triunfos en condición de visitantes por la tercera fecha de la segunda rueda. En tercera división A, Constitución Unido superó por 1-0 a Chimbarongo y se acerca a los puestos de liguilla. En tercera B, Buenos Aires de Parral derrotó 2-0 a Deporte Hualpén y se mantiene como líder del Grupo Sur con 40 puntos, producto de 13 triunfos, un empate y una derrota. Desde la sala de prensa para Noticias en Línea, informó el periodista Óscar Castillo Araya.
0: Muy bien, muchas gracias, Óscar. Un completo informe, naturalmente, que en el Gigante Deportivo, que viene después de este noticiero. Las 7 de la mañana, 42 minutos. La región del Maule bajo alerta amarilla en sus 30 comunas. Se llevó a cabo una nueva sesión del Comité Regional para la Gestión del Riesgo de Desastres COGRID, donde se acordó decretar alerta amarilla para las 30 comunas de la región del Maule como medida preventiva. El delegado presidencial regional, Juan Eduardo Prieto, señaló que esta decisión responde a los pronósticos emitidos por la Dirección Meteorológica de Chile y busca fortalecer la preparación de la región ante el sistema frontal. Estamos adoptando todas las medidas preventivas necesarias para enfrentar de mejor manera esta emergencia. Entre ellas se mantiene el cierre de las rutas de acceso a la cordillera en las provincias de Curicó, Talca y Linares, permitiéndose únicamente el tránsito de residentes, agregó la autoridad. Prieto subrayó que estamos en permanente coordinación con los municipios. Durante esta jornada entregamos equipos de comunicación satelital a las comunas que podrían enfrentar mayores dificultades y continuamos con el despliegue de maquinaria para realizar labores preventivas en cauces y puntos críticos. Por su parte, el director de Senapred Maule, Carlos Bernal, manifestó que estamos reforzando el monitoreo junto a los organismos técnicos, solicitando informes especiales que nos permitan evaluar permanentemente la evolución del evento y adoptar las decisiones que correspondan. Asimismo, mantenemos una coordinación constante con las 30 comunas de la región del Maule. 7:43 a.m, nos trasladamos a esta hora al departamento de prensa. La información con Elena Rojas.
4: Muchas gracias, Alejandro, por el pase. Vamos de inmediato con la información del día de hoy. Cercotec impulsa el emprendimiento femenino con visita a beneficiarias del programa Capital Pioneras en Talca. Con el objetivo de fortalecer el desarrollo de los emprendimientos liderados por mujeres en la región del Maule, el director regional de Cercotec, Leroy Ibáñez, acompañado por la seremi de Economía, Caterine Núñez Reyes, visitó a Elizabeth Rocha, emprendedora de Talca y beneficiaria del programa Capital Pioneras 2025. Elizabeth cuenta con una empresa dedicada a la fabricación de muebles y otros productos relacionados y gracias a este apoyo utilizó los recursos para adquirir herramientas que le permitieran seguir creciendo y mejorar su trabajo. La actividad marcó la activación del programa, iniciativa que busca apoyar a emprendedoras y pequeñas empresas mediante financiamiento y acompañamiento, contribuyendo al crecimiento de sus negocios y al fortalecimiento de la economía regional. Durante la visita, el director regional de Cercotec destacó la importancia de este tipo de iniciativas, señalando que Capital Pioneras representa un apoyo concreto para las emprendedoras que buscan consolidar sus proyectos y generar nuevas oportunidades de desarrollo. Este programa viene a entregar herramientas reales para que más mujeres puedan hacer crecer sus negocios y avanzar en sus emprendimientos, afirmó Ibáñez. Asimismo, reafirmó el compromiso de Cercotec con el fortalecimiento del emprendimiento de las micro y pequeñas empresas de la región. Con iniciativas como Capital Pioneras, Cercotec reafirma su compromiso con el impulso del emprendimiento femenino y el desarrollo económico de la región del Maule, promoviendo más oportunidades para que las mujeres sigan creciendo y consolidando sus negocios. Para Noticias en Línea, informó hasta ahora Elena Rojas. Adelante, Alejandro.
0: Muy bien, muchas gracias, Elena. 7:45 a.m, hacemos una breve pausa y ya retornamos con más noticias.
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0: Muy bien, amigas, amigos auditores, ya estamos de regreso con las noticias en esta mañana de lunes 27 de julio del 2026. Reiteramos nuestro saludo a Natalia, que hoy está de onomástico, y a usted, que hoy está de cumpleaños. La unidad de fomento en este día 27, 40.844 pesos. La UTM para este mes de julio, 71.649 pesos. 13 grados es la temperatura a esta hora en la capital de la región del Maule. Vamos con más informaciones. Senapred declaró alerta roja para las comunas de Curicó y Molina tras el aumento del caudal del río Palos. El río Palos alcanzó umbral rojo. La medida busca reforzar la respuesta ante el riesgo de desborde y proteger a la población. Las intensas precipitaciones que afectan a la región del Maule continúan provocando complicaciones. Durante esta jornada, el Servicio Nacional de Prevención y Respuesta ante Desastres, Senapred, declaró alerta roja para las comunas de Curicó y Molina debido al riesgo de desborde de río. Según informó Senapred, la estación hidrométrica Río Palos, en junta con Colorado, ubicada en la precordillera de ambas comunas, registró un importante incremento de su caudal. El organismo indicó que el río alcanzó valores correspondientes al umbral rojo, lo que representa un aumento del riesgo para las personas que viven en sectores cercanos al cauce. Si bien las estaciones ubicadas agua abajo aún presentan niveles normales, las autoridades decidieron elevar la alerta debido a la evolución de las condiciones. Ante este escenario, SENAPRED canceló la alerta amarilla que estaba vigente y decretó alerta roja por desborde para Curicó y Molina. El organismo explicó que esta medida permitirá movilizar todos los recursos necesarios y disponibles para enfrentar la emergencia y reducir los riesgos para la población. Las autoridades llamaron a la comunidad a mantenerse informada a través de los canales oficiales y seguir las instrucciones de los organismos de emergencia. 7:48 a.m, retornamos al departamento de prensa. A esta hora la información con el periodista Ricardo Jara.
7: Muchas gracias, don Alejandro Aguilera. Le contamos que Movidos por Chile inicia una campaña para ir en ayuda de los damnificados por el temporal. Comenzó esta importante campaña de recaudación de fondos para así entregar la ayuda temprana a todos los afectados por este sistema frontal que, según el último balance entregado por SENAPRED, ya registra más de 60.000 personas damnificadas en el norte de nuestro país. Los fondos serán destinados en una primera instancia a la compra y distribución en los territorios afectados de kits de alimentación, higiene, sanitización de viviendas y remoción de escombros. Se hizo un llamado a sumarse a esta campaña, ya que cada persona y organización que se suma a esta iniciativa permite ampliar la capacidad de respuesta frente a esta emergencia, para así poder llegar de manera oportuna y pertinente a quienes hoy lo necesitan. Quienes quieran sumarse a esta campaña pueden realizar su aporte a través del sitio web www.movidosporchile.cl o directamente en la cuenta corriente 100104, se lo repetimos, cuenta corriente 100104 del Banco Estado, y también al RUT de 65.018.488-2. Repetimos el RUT para que pueda anotar: 65.018.488-2, a nombre de la Corporación de Organizaciones Solidarias. En el caso de las empresas que quieran sumarse a esta campaña aportando con especies, pueden escribir a alianzas@comunidad-org.cl, alianzas@comunidad-org.cl. Movidos por Chile es un programa de la Comunidad de Organizaciones Solidarias que desde el año 2017 articula ayuda humanitaria mediante la colaboración público-privada frente a distintas emergencias y desastres ocurridos en nuestro país. Para Noticias en Línea, informó Ricardo Jara Herrera.
0: Muy bien, gracias Ricardo. 7:50 a.m. Nos trasladamos hasta una de nuestras unidades móviles. La información a esta hora con Miguel García. Muy buenos días, Miguel.
8: Bueno, muchas gracias, muy buenos días. Alejandro Aguilera García, Roberto Ramos Vega en la sala de sonido nuevamente, y estamos con información de este fatal accidente de tránsito que se ha registrado precisamente acá en el kilómetro 255, ruta 5 sur. Alejandro, una persona muerta, 30 años de edad, masculino, atropellado por un vehículo, se desconoce, aparentemente se ve un vehículo menor que se desplazaba de norte a sur, esto es justamente en el puente El Tabaco, con tacos kilométricos en dirección hacia el sur y generando tacos de los vehículos que lo hacen también a la salida por El Tabaco, según para entregar un punto de referencia, y que intentan cruzar la carretera 5 Sur también hacia el puente 5 Metro para entregar un punto de referencia. Esto es en la pista poniente, ruta 5 Sur, peatón atropellado, muere en el lugar. Otras tres personas también murieron en accidente de tránsito. Alejandro, recordar este fatal accidente que se produjo durante la noche del pasado sábado en la ruta CH-115 a la altura del cruce La Sobra, kilómetro 3.5 aproximadamente, donde una triple colisión múltiple dejó una joven mujer 25 años de edad, con domicilio en Maule, que fallece en este fatal accidente y deja otras tres personas también, algunas de ellas con riesgo vital, producto de este accidente que se produce en la ruta CH-115 Talca San Clemente, a la altura de La Obra, una colisión múltiple que terminó con una camioneta volcando prácticamente al interior de una zanja, y lamentablemente se confirmó en el lugar el fallecimiento de una persona de sexo femenino y otros tres en estado gravísimo internado en el Hospital Regional de Talca. La víctima tiene residencia en Maule, sería La segunda víctima fatal, recordamos que otro accidente dejó tercera persona que fallece en la ruta San Javier Constitución, violenta colisión que deja también una persona de 60 años de edad fallecida, y recordamos lo que ocurrió anoche, que están las imágenes a través de linamaule.cl, la ruta J60 en Rauco, se produce esta colisión alta energía frontal que deja lamentablemente a una persona de sexo femenino también fallecida y una menor que la acompañaba a esta persona gravemente herida con riesgo vital en el hospital de Berge, en este caso el hospital de la ciudad de Curicó. Cuatro personas muertas, Alejandro, dejan estos accidentes de tránsito que lamentablemente terminan con este hecho que se está registrando ya durante esta mañana de día lunes, que hemos estado ya con las imágenes a través de fanpage de linamaule.cl. Al momento del accidente llovía intensamente, hay alerta roja, recordamos, por peligro de desborde de ríos, lo que ha decretado Senapred, y las imágenes ya están alojadas a través del fanpage de linamaule.cl, Alejandro. Así que nos vamos ya guareciendo nuevamente hacia el interior de Talca y vamos a tener mayor antecedente ya luego a partir de las 8 de la mañana junto a Ricardo en el matinal en línea. Alejandro, Roberto, tengan ustedes una buena semana. Todos buenos días.
0: Muy bien, muchas gracias. Buenos días, Miguel García, con la información desde una de nuestras unidades móviles. Nos trasladamos inmediatamente al departamento de prensa. ¿No estamos con Oscar Sanzana ahora? No, entonces no. Las 7:53 a.m. Alianza público-privada permitirá mantener la conectividad interrumpida producto de los sistemas frontales. Se hizo entrega de equipos de conectividad satelital Starlink Mini destinados a las municipalidades de Pichuquén y Licantén, además de las corporaciones edilicias de Curepto, Linares y Lungaví, comunas que podrán utilizarlos cuando las redes convencionales se vean afectadas por el sistema frontal. Esto gracias a una alianza público-privada materializada mediante la donación de 5 kits Starlink Mini, equipamiento que fortalecerá la capacidad operativa de los municipios y de los organismos que participan en la gestión de emergencia. El coordinador regional de la Subsecretaría de Desarrollo Regional y Administrativo, Subdere, Franco Libravo, señaló que este equipamiento fortalece la capacidad de respuesta a los municipios ante situaciones críticas. Las 7:54 a.m, lo decíamos en titulares, 3.000 hogares en Linares beneficiados por Ecomercado Solidario. El Ecomercado Solidario es una iniciativa del Fondo de Solidaridad e Inversión Social FOSI que recupera alimentos aptos para el consumo para distribuirlos gratuitamente entre familias en situación de vulnerabilidad gracias al trabajo conjunto con municipios, empresas y organizaciones sociales. Desde su implementación en Linares en abril del año 2023, el programa ha recuperado 64.000 kilos de alimentos, permitiendo entregar cerca de 60 toneladas de frutas, verduras y otros productos a más de 3.000 hogares de sectores urbanos y rurales de la comuna de Linares. El delegado presidencial regional Juan Eduardo Prieto señaló que el Ecomercado Solidario representa un apoyo concreto para las familias que enfrentan dificultades económicas y destacó el trabajo colaborativo entre el gobierno, los municipios y las organizaciones participantes para acercar esta ayuda a quienes más lo necesitan. Muy bien, amigas y amigos auditores, son las 7:55 a.m. Estamos así finalizando la revisión de las noticias correspondientes a esta mañana del lunes 27 de julio. Ya viene el gigante deportivo. Por nuestra parte, gracias por informarse con nosotros. Que tengan una muy buena semana. Felicidades.
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9: 7:57 a.m.
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¿Cómo están? Muy, pero muy buenos días. Bienvenidas y bienvenidos a nuestro programa En Pauta de Mágica 89.5 en esta jornada que esperamos sea espectacular para todos. Para usted que va al trabajo o va saliendo del trabajo, bueno, como siempre, un abrazo grande para ustedes. Y a continuar con nosotros la mejor música, los mejores comentarios, la información, por supuesto, a través de la 89.5 para este día.

Está escuchando Radio Mágica, estamos en pauta en esta mañana que esperamos sea el comienzo de un buen día para usted. Para quienes hoy día, sí, hoy día están de cumpleaños, muchas felicidades, un abrazo grande y tremendo desde nuestro programa. De verdad, muchas, pero muchas felicidades, un cumpleaños feliz, feliz, feliz para usted y a continuar con la mejor música como regalo desde Mágica.

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Si quiere enviar un WhatsApp, lo revisamos, ¿eh? Aunque a veces no estemos, lo vamos a revisar igual. Más 569-5911-2866. El WhatsApp de Radio Mágica, no solamente de nuestro programa En Pauta, de todos los programas de Radio Mágica. Lo repito, para que lo vayan orando. Más 569-59-11-28-66.

Está escuchando Mágica desde Talca. Estamos en pauta en esta mañana hasta cerquita de las 9, por supuesto, cada día les acompañamos con excelente compañía y con informaciones importantes, por supuesto. Y lo decíamos en otro programa, ¿cierto? Agradecer la sintonía, agradecer su fidelidad para con nosotros, para con la Radio Mágica. De verdad que es una radio espectacular, una radio 100% talquina de la región del Maule. ¿Qué mejor? 89.5 desde Talca.

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1: 8:26 a.m.
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Queremos saludar a todas las personas que están de vacaciones a propósito, y claro, se levantan igual temprano y escuchan Mágica, y después harán su paseíto, sus cosas en la casita. Algunos prefieren hacer arreglo en la casa en esta época, así que para usted, o pintar, claro, no sé, tienen algún panorama hoy día, un abrazo grande para ustedes, o salir de compras también puede ser, ¿cierto? Si es que quedó plata después de tanta fiesta que hubo. Bueno, a continuar con Mágica 89.5 en esta jornada, ¿cierto?, de hoy, en esta jornada matinal, por supuesto, de nuestro programa En Pauta de Mágica 89.5 en esta oportunidad. Y saluditos para usted que nos escucha, ¿no? Esté donde esté, un abrazo grande desde la 89.5.

Vamos a repetir nuestro WhatsApp, más 569-5911-2866, esté donde esté, es Mágica 89.5 que le acompaña, en el automóvil, en la micro, en la casa, en el departamento, en el campo, donde esté escuchando Mágica, un abrazo para usted y muchas gracias por estar con nosotros cada mañana desde las 8 y hasta cerquita a las 9 en nuestro programa En Pauta.

Es el programa En Pauta de Radio Mágica, un programa que va todos los días de lunes a viernes de 8 a 9 de la mañana. Nuestro WhatsApp, +569-5911-2866. ¿Quién les habla? Ricardo Fernández. Estamos cada mañana, ¿cierto?, junto a ustedes en nuestro programa, revisando datitos interesantes, ¿verdad?, informaciones. Y lo mejor yo creo que es la música. Yo creo que no hay nada mejor, no hay mejor remedio para el día a día, o buen aliciente, o buena energía para el día a día, que escuchar buena música por la mañana. Así que aquí nuestro DJ siempre se la juega con la mejor compañía musical para ustedes. Sigamos ahora, sigamos con buena onda entonces, aquí en Mágica 89.5.

Queremos, a propósito, detenernos un poquitito en el tiempo para decirle gracias. Gracias por escuchar Radio Mágica. Gracias por estar con nosotros. Sí, a usted auditora, a usted amigo, amiga que nos escucha cada día. Tenemos fieles auditores. Y mire, a veces muchas de esas personas nos envían su WhatsApp al más 569-5911-2866 solo diciendo gracias, porque les acompañamos, porque estamos ahí en su trabajo, en su casa, donde esté. Ahí está Mágica. Así que muchas gracias por eso. En esta mañana sigamos en nuestro programa En Pauta.

Está escuchando en Pauta de Radio Mágica 89.5. En este momento, ¿cierto? Queremos agradecer a nuestro DJ, nuestro DJ todos los días viene animoso, contento y trae canciones bien preparadas para que usted se deleite, buscando siempre lo mejor de lo mejor y también quien habla buscando lo mejor para que usted se sienta confortablemente acompañada, ¿cierto? Amigablemente acompañado, acompañado. Así que para ustedes, un gran saludo y a continuar en Pauta con Mágica 89.5.

Y hasta aquí hemos llegado, ¿cierto?, con nuestro programa En Pauta de lunes a viernes, menos los festivos, por supuesto. Les acompañamos desde cerquita de las 8 hasta cerca de las 9. Y lo digo así porque a veces yo tengo que trabajar, ¿cierto?, como abogado, entonces eso a veces no me permite estar con ustedes. Así que no puedo mentir que a veces el programa está grabado, ¿ya? No puedo decir eso. Pero en la medida que podamos estar acá, ¿cierto?, en vivo, en directo, estamos acá para acompañarles. Yo feliz de estar en la radio, así que eso es lo que hacemos cada día, de lunes a viernes. Y sigamos. Ah, no, nos despedimos. Sí, nos vamos a despedir. Un abrazo tremendo, tremendo de grande y especial para ustedes, y a continuar con Mágica 89.5 FM.

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0: 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Radio Mágica le indica la hora.
2: 8:57 a.m.
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1: 9:30 a.m.
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Manuel Turizo, vamos a revisar el pronóstico del tiempo de inmediato. Vamos a ver qué nos dice la Dirección Meteorológica de Chile con respecto a... ¿Sigue la lluvia? ¿No sigue la lluvia? Vamos a ver. Revisamos por acá. Para hoy lunes... Lunes 27, ya de julio. Se va, aquí esta semana. Saludando a las Natalia, que están de onomástico, las Nati, están de onomástico. Felicidades. Los que estén cumpliendo añitos también. Hoy lunes, lluvia. Los huesos fríos como la lluvia. Se espera lluvia durante todo el día, ¿sí? Lluvia. Máxima 14 grados. Mira, ayer decía que iba a haber lluvia, pero el martes, pero no, se adelanta la lluvia, pero mañana también es posibilidad. Para hoy máxima 14 grados, para mañana martes se espera cubierto con chubascos, mínima 9, máxima 13. El miércoles nublado, mínima 6, máxima 14. Jueves nublado también, mínima 7, máxima 16. El viernes nuevamente lluvia, con una mínima de 9 y una máxima de 12. En resumen, lluvia hoy, lluvia mañana. El miércoles y jueves descansamos, solo día nublado. Pero la lluvia vuelve el viernes. ¿Qué le parece? Así es la cosa, para que lo sepa. Continuamos a esta hora con la música a través de Mágica, aquí en la 89.5. Tú puedes pedir tu canción a través de nuestro WhatsApp, que es el más 569-5911-2866.

0: Qué linda esa canción. Cuando faltan 8 minutos para que sean ya las 10 de la mañana. Temperatura del momento, ¿cómo andamos? La temperatura de 14 grados con una sensación térmica de 13. ¿Ya? Eso. Así que estamos bien, no hace frío, no. Estamos teniendo lluvia intermitente, así que viene fuerte ratito, después se suaviza, se va, vuelve, así estamos, ¿ya? Así estamos. Bien, oye, esta noticia hace un par de minutos que entregó Miguel García, se desborda un canal de regadío camino a Colín, pasaje 30, interior de la población Carlos González Cruchaga, en la comuna de Maule, aquí pegadito Talca, con peligro de ingreso del agua a viviendas. Más detalles, a ver, nos entrega Miguel García a esta hora en una transmisión que hizo en vivo hace un par de minutos.
1: Muchas gracias, muy buenos días, Elena Rojas Alvarado, también Ricardo para el matinal en línea, como es habitual la Oriente Relojería y Joyería Omega, donde canta el pajarito. Estamos con imágenes desde la población Carlos González Cruchaga, ya que a raíz del desborde de un canal existente, un canal de regadía existente en este lugar, esto es el pasaje 30 de la población Carlos González Cruchaga, que corresponde Camino Colín a Maule Norte. Se ha registrado el desborde de un canal, por lo cual ya se encuentra trabajando cuadrillas municipales de la comuna de Maule para poder de esta manera hacer una limpieza, y ya que el agua estaba ingresando a los antejardines de algunas viviendas particulares de el pasaje 30 de la población Carlos González Cruchaga. Esto es camino a Colín, para entregar un punto de referencia, donde trabajan cuadrillas municipales, también los mismos afectados, ya que el agua estaba ingresando a raíz del desborde de un canal de regadío existente en este lugar hacia los antejardines de las viviendas, con peligro de ingreso también al interior de la residencia. Recordar que gran parte de la región se encuentra con alerta roja, con peligro de desborde de ríos, canales y también esteros, especialmente en las zonas precordilleranas, tanto de Curicó como también de la zona de Linares. Reiteramos que este es un estero, ya se trabaja para de esta manera realizar una limpieza. Así es que agradecemos también que nos llamaron respecto a este hecho, que en este minuto ya mantiene trabajando en este lugar para poder realizar la limpieza, este estero, este pequeño estero, y que el agua estaba ingresando hacia los antejardín y con peligro también hacia las viviendas particulares. No está lloviendo hasta ahora, pero sí, los cielos están amenazantes y se esperan precipitaciones que van a continuar en el transcurso de esta jornada. 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Nos quedamos con imagen Ricardo Lena, dejamos libertad de acción.
0: Muchas gracias, Miguel, por la información entregada con respecto a este canal. Debe ser, o sea, es como un riguero, ¿cierto? No, pero es producto de un canal que se desbordó, ¿cierto? Pasó agüita por este río, que pasa por el lado de unas casas, ¿ya? Pasa por el lado de las casas y pegadito, porque al lado hay un sitio oriazo. Y entonces justo hay una casa ahí que le está entrando el agua al antejardín, y con, obviamente, ya si la cosa sigue, podría llegar a entrar a la vivienda. Hay hartas viviendas ahí pegaditas a esa, ¿cómo se le podía llamar? Sí, un riguero, porque no alcanza a ser un canal, ¿cierto? Pero es algo chiquitito, pero corre bastante agua. Y si sigue aumentando la lluvia, podría llegar a mucho más. Mira, el río Lontué, me dicen que se encuentra en condiciones el día de hoy. El río Lontué se ubica en la región del Maule, la provincia de Curicó. Estoy viendo ahí la página, revisando las informaciones de... está bastante alto, ¿no? Río Lontué, también, sí. O quizás como estará el Mataquito, ahora que se han tomado precauciones por lo que pasó en Licantén, ¿ya? Un accidente de tránsito esta mañana, tipo colisión, sin lesionados afortunadamente, en la ruta K60, subida al Cerro La Virgen, en Talca y camino a Pencahue. Precaución automovilista, ya recuerden que el pavimento se pone resbaladizo y la visión también disminuye cuando está lloviendo, así que para que se cuiden. Vamos con la música a esta hora a través de Mágica, aquí en la 89.5.

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1: 10 de la mañana, en punto.
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2: El río Palos alcanzó umbral rojo. La medida busca reforzar la respuesta ante el riesgo de desborde y proteger a la población. Senapred declaró alerta roja para las comunas de Curicó y Molina tras el aumento del caudal de este río. Las intensas precipitaciones que afectan a la región del Maule continúan provocando complicaciones. Durante esta jornada, el Servicio Nacional de Prevención y Respuesta ante Desastres, Senapred, declaró alerta roja, como ya lo decíamos, para las comunas de Curicó y Molina, debido al riesgo de desborde de ríos. Según informó Senapred, la estación hidrométrica Río Palos, en junta con Colorado, ubicada en la precordillera de ambas comunas, registró un importante incremento de su caudal.
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2: Sin marcar goles, Rangers de Talca inició su participación en la segunda rueda del campeonato 2026 de la Primera B. En la fecha 17, Rangers enfrentó de local a Deportes Copiapó en el Estadio Bicentenario Iván Azócar de Talca, igualando a cero y ante un público cercano a los 5.000 hinchas. Jugando mucho mejor, desplegando grandes esfuerzos y teniendo claramente mejores oportunidades de gol y posesión del balón, no pudo concretar para alcanzar un triunfo que tanto necesitaba para mejorar su ubicación en la tabla de posiciones.
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10 de la mañana con... Ay, me perdí en la hora. Con 7 minutos. 10 con 7 a través de Mágica, aquí en la 89.5 de este día lunes. Última semana de julio. Nos quedan 5 días. Nada más. Nada más que eso. ¿Qué más que tenemos que contarles el día de hoy? El río Ancoa destruyó una infraestructura en, pero está en Chupayar. Ya no nos vamos a ir para otro lado. Ya. Desprendimiento, esto es importante, desprendimiento de tierra afectó la ruta a los conquistadores en el sector conocido como 21 vueltas, tramo de curvas pronunciadas perteneciente a la comuna de San Javier, generando preocupación por la seguridad vial en la región del Maule. Autoridades y equipos del MOB trabajan en la zona para despejar el material y establecer la conectividad. Así que precaución para quienes viajan por esa ruta, ya la ruta de los conquistadores, porque está en desprendimiento, ¿cierto? De tierra, de cerro, ¿cierto? Que salió ahí al camino, les puede pillar de manera inesperada. Así que mucho cuidado con eso. Es muy normal que esto suceda cuando llueve, ¿ya? Es muy normal estos desprendimientos de tierra por la lluvia que cae, ¿ya? Son las 10 de la mañana, con 9 minutos, 10 con 9 a través de Mágica, aquí en la 89.5.

Qué buen tema, qué coyunga ahí a esta hora de la. Me acuerdo, inevitable no acordarse de la teleserie, ¿cierto? Que llevaba esta canción que se llamaba Orimiel, ¿sí? Orimiel, donde estuvo, trabajó también como actor ahí Felipe Camiroaga. Él hizo bien, ¿ah? ¿Eh? Y ni idea de actuación Felipe Camiroaga, y lo hizo súper, súper bien. Bien, vamos por acá revisando otras informaciones que más tenemos. Oye, Martina, una joven talquina, está dentro de las 13 semifinalistas del Miss Universe Chile, ¿ya? Martina Emilia Avendaño, una joven talquina de 24 años, logró asegurar su lugar en la gran final de Miss Universo Chile 2026. La representante de la región del Maule fue seleccionada por el jurado del certamen nacional. Con su carisma y determinación, buscará llevar el nombre de Talca a lo más alto en el concurso de belleza más importante del país, donde se definirá quien representará a Chile en la competencia internacional. Que le vaya bien ahí a la Talquina, que está representando, ¿cierto?, nuestra ciudad en el certamen de Miss Universo. Ojalá que le vaya súper bien. Al menos está ya, quedó entre las 13 seleccionadas. Vamos a esta hora, de inmediato por acá con más música. Recuerda que tú puedes programar tu canción al más 569-5911-2866. Repito, más 569-5911-2866.

0: gotas de agua dulce como esta lluvia que tenemos, ¿cierto? No sabemos si es dulce, no la hemos probado, ¿ya? Son las 10:19 y vamos a revisar una información que marca la jornada. Una persona joven de aproximadamente 30 años de edad, de sexo masculino, muere. Esto fue esta mañana, atropellada en la ruta 5 Sur, kilómetro 255, a la altura del cruce del Tabaco, pista poniente de norte a sur. ¿Cómo se le ocurre cruzar la carretera, cierto? Vamos a ver cómo fue, vamos a escuchar lo que nos contó Miguel García.
1: Muchas gracias, muy buenos días, Alejandro. Roberto Ramos, 7:47, la hora indica, relojería, ingeniería Omega, donde canta el pajarito, y estamos con imágenes de este fatal accidente de tránsito que se ha registrado acá a la altura del kilómetro 255 aproximadamente, por la pista poniente, donde lamentablemente se confirma el fallecimiento por atropello de un peatón de aproximadamente 30 años de edad, de sexo masculino. Se ha producido en forma instantánea, donde se encuentra personal de carabineros apostado en este lugar, justo en el enlace, para llegar a un punto de referencia donde se encuentra la empresa CCU. De los vehículos que van saliendo se genera todo este tango kilométrico, y especialmente aquellos que están en la pista poniente desde el norte hacia el sur. Esto se produce a la altura del puente Piduco, para entregar un punto de referencia, donde se registra este lamentable accidente de tránsito que va a tener en este lugar, ya por instrucción del Ministerio Público, de los efectivos de la Subcomisaría de Investigación de Accidentes de Tránsito, CIAS, de Carabineros Talco. Usted puede apreciar los tacos que se están generando justamente en el enlace hacia Caletera, y de los que vienen por la ruta 5 Sur se encuentra con este lamentable accidente de tránsito que deja una persona fallecida de aproximadamente 30 años de edad, sexo masculino. Está fallecida por producto de este fatal atropello. Llueve intensamente a esta hora de la mañana. Precaución para quienes están en sintonía y que se van desplazando por la ruta 5 Sur, se van a encontrar con este accidente de tránsito del tipo atropello, con una persona lamentablemente fallecida, sería masculino de aproximadamente 30 años de edad. Lo podemos informar a esta hora. Alejandro, dejamos libertad de acción Roberto Ramos, también Ricardo Jara, a través del material en línea. 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Es todo, muy buenos días.
0: Muchas gracias, y Miguel García estuvo. Esto fue esta mañana, cerca de las 8:30, dijo, sí, 8:30 de la mañana, donde, bueno, lamentablemente una persona pierde la vida en este accidente de tránsito producto de un atropello. Ya una triste información entregada por Miguel García. Ojo, porque es muy normal que aumenten los accidentes de tránsito en esta con este clima, con la lluvia, con viento, lluvia, súmenle todo eso, pavimento resbaladizo, así que para que tengan mucha precaución. Si se tiene precaución al conducir, con mayor razón, ¿ya? Con mayor razón tiene que tener cuidado. Oye, Senapred Maule modifica alerta roja por peligro de desborde para la región del Maule, vigente desde hoy lunes 27 de julio, desde las 5 de la madrugada con 5 minutos y hasta que las condiciones del evento así lo ameriten. Y ojo, porque parece que se viene otro sistema frontal desde el viernes en adelante.

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1: 10 de la mañana, 27 minutos.
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Faltan 25 minutos para que sean ya las 11 de la mañana, 25 para las 11 a través de Mágica, aquí en la 89.5. ¿Ya? Por acá. Bueno, ya le reiteramos esta modificación de alerta roja. Alerta roja por peligro de desbordes para la región del Maule por parte de Senapred. Ya vigente desde hoy lunes 27 de julio, desde las 5 hasta las... O sea, desde las 5 horas con 5 minutos y hasta que las condiciones del evento así lo ameriten, ¿ya? Así que vamos a estar atentos ahí, qué información ir entregándoles con respecto a esto, ¿ya? Bien, seguimos revisando información por acá. Hoy estaremos con Astrodina, con el horóscopo al mediodía, ¿cierto? Antes tendremos Mini Especial. Así que vamos a estar acompañándole durante toda la mañana. Pueden pedir su canción. Vamos a preguntar si tenemos entradas para el cine, ¿eh? Pero, o sea, para el cine, para el circo. Espérame. Vamos a ver. Ahí. Sí, bien, ya. Gracias, sigue. Y ahí el cambio de horario también, ya. Escríbame, no me mande audio, escríbame. Que no le puedo escuchar. Ya. 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Tenemos 10 entradas dobles para quienes hoy quieren ir al circo a disfrutar. Parece que queda la última semana del circo, así que aprovechen de asistir, de invitar a alguien, de pasar un lindo momento, de quedarse con un grato recuerdo. 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Así que, ¿cómo inscribirse? Súper fácil. Nos envías tu nombre y tu RUT a través de nuestro WhatsApp, que es el +569 5911 2866. Hoy ayer en Rauco, perteneciente a la provincia de Curicó, un fatal accidente de tránsito registrado esa noche en la ruta J60 dejó a una mujer fallecida. Se trató de una violenta colisión frontal protagonizada por una camioneta y un vehículo menor registrado a la altura del kilómetro 8 de la ruta J60 frente al fondo El Caldal en la comuna de Rauco. A raíz del impacto, una mujer adulta que viajaba en el automóvil menor murió en el lugar y asimismo una menor que iba como acompañante resultó con lesiones de extrema gravedad. Al lugar se traslada equipo SIAT de carabineros de Talca a fin de establecer la dinámica del fatal siniestro vial. Una triste información, una vida que se pierde este fin de semana. Insistimos, la tónica de hoy parece que son el tema de los accidentes de tránsito. Así que mucha, pero mucha precaución. Seguimos con la música a esta hora a través de la 89.5.

Son exactamente 18 minutos los que faltan para que sean ya las 11 de la mañana, 17 para las 11 a través de Mágica, aquí en la 89.5 en este día lunes lluvioso. Así que, bueno, si viene lluvia hoy, mañana cesaría miércoles y jueves, para el viernes nuevamente volver a tener lluvia, para que lo sepan. ¿Quieres programar tu canción a esta hora con nosotros? ¿Quieres participar y llevarte una entradita para el circo? Aquí dice, gracias por la entrada, Elenita dice, lo pasamos del uno, pero qué buena, Francisco, ¿cierto fue? Sí, que va a ir con su hijo, si no me equivoco. Así que, qué maravilla, qué bueno que lo pasaron bien, me alegro mucho. Los demás que han ido ahí, algunos me mandan fotitos, ¿ah? Para yo verlos ahí, cómo lo pasaron, cómo lo disfrutaron. Faltan 16 minutos para que sean ya las 11 de la mañana. 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

0: Faltan 13 minutos para que sean ya las 11 de la mañana. Bueno, este fin de semana no solamente tuvimos accidentes de tránsito, sino que un hecho delictual que la verdad es que nos movió bastante, porque una mujer con sus dos hijos fue víctima de una encerrona, ¿ya? Tenemos el testimonio del testimonio dramático del acongojado padre y esposo de estas tres víctimas, de una mujer y sus dos pequeñas, una hija de 7 y la otra de 3 añitos, que sufrieron esta encerrona a manos de 3 delincuentes que intentaron robarle el vehículo en un semáforo aquí en Talca. Esto en Talca, en la calle 2 Norte con avenida Las Rastras en Talca. Incluso con las dos pequeñas aún en el interior, estos delincuentes salieron arrancando. Ya, este fue el dramático testimonio del padre que vamos a escuchar a esta hora, ya, para conocer un poquito más de detalles.
1: El departamento de prensa lineamaule.cl tuvo acceso a tener el testimonio de este acongojado padre, de estas dos pequeñas hijas, 7 y 3 años de edad, y su esposa, que vivieron durante la noche el pasado viernes momento de terror tras ser violentamente asaltada mediante el método de terror por al menos 3 delincuentes, precisamente en este lugar de calle 2 Norte con avenida Las Rastras, frente al recinto Rufina, donde los delincuentes, aprovechando que estaba detenido el vehículo, fracturaron el vidrio. Uno de los delincuentes accede al interior con la intención de llevarse el vehículo de la marca Ford. Sin embargo, esto ocurre con las víctimas al interior de su vehículo. Vamos a escuchar ya el testimonio por parte del esposo y padre de estas pequeñas hijas, que van a llegar a mayores antecedentes respecto a este hecho, que afortunadamente logró ser rescatada por vecinos y por 2 funcionarios de la policía investigativa, frente al centro ya existente en este lugar, Pichapu, existente en este sector de Rastras con calle 2 Norte, donde se detuvo a todos los delincuentes que quedaron en prisión preventiva y un tercero que logró darse a la fuga. 15, 18 años de edad aproximadamente los dos delincuentes detenidos, las víctimas, esta joven mujer y su pequeña hija de tan solo 7 y 3 años de edad, que vivieron momentos de terror en este semáforo. Vamos a escuchar ya el testimonio por parte del padre y esposo de las víctimas por este violento hecho que se producía durante la noche el pasado viernes, decíamos, en calle 2 Norte con avenida Las Rastras, donde fue rescatada por vecinos cuando ya los delincuentes se llevaron el vehículo con las víctimas al interior, especialmente las dos pequeñas. Escuchemos el testimonio.
2: Buenos días, estoy haciendo este video para comentarles que ayer mi señora y mis dos hijas fueron víctimas de una encerrona. Le rompieron el vidrio en esta esquina, esperando el semáforo que está allá. Estoy hablando de la esquina donde está el centro Pichimapu, un lugar súper transitado, a pesar de que haya sido las 9 de la noche. Estos delincuentes no tuvieron ninguna compasión, sabiendo que mi señora iba con mis dos hijas atrás. Me rompieron el vidrio del conductor, rompieron el vidrio. Ahí está la, como quedó el auto, tiene algunos los restos del parabrisas. Y más que nada comentarles que esto fue una situación súper fuerte, súper tocante, que no se lo oía a nadie. Mi señora lo único que quería era sacar a las niñas, y estos personajes no la dejaban, trataban de sacar el cinturón, mi señora, el auto andando, choqueada totalmente, sumamente violentos. Y por suerte aparecieron 2 policías de la PDI y pudieron reducirlos cuando ya iban arrancando. Eran 2 menores de edad y uno de 18 años. Lamentablemente pillaron a 2 nomás. El otro pudo escapar. No sé qué habrá pasado con ese sujeto, si es que estarán haciendo las pericias para tratar de encontrarlo. Pero bueno, esta situación ya

0: se instaló al parecer en Talca, ya la delincuencia está desatada. Uno creía que esto se veía solamente en Santiago, pero ya estamos, ya apareció acá este tipo de asaltos.
1: Bueno, está el testimonio de este hombre, ¿cierto? Esposo, padre de estas pequeñas, de 3, 7 años. Su esposa ahí, que tiene que haber quedado con un trauma ahí tremendo, la pobre, con esta situación de no poder sacar a su hija, que el auto partía llevándose a su hija. O sea, ya del susto que le rompan el vidrio, ya es tremendo. Imagínense todo lo que sucede después. ¿Cuándo esta mujer va a poder nuevamente decir voy a salir con mis hijas? Es un recuerdo que le va a quedar pregrabado, pero por mucho tiempo. Lamentable este hecho, da impotencia, rabia, miedo también, ¿cierto? Que puede ser cualquiera de nosotros. Entonces, un hecho ahí que, bueno, afortunadamente la Policía de Investigaciones pudo dar de inmediato con 2 de los sujetos, ¿cierto? Que, bueno, eran 3, pero al menos 2 ya están. Y vamos a ver qué ligerito ahí va a caer el tercero. Continuamos con la música a esta hora cuando faltan 7 minutos para las 11 de la mañana. 7 para las 11 a través de Mágica, aquí en la 89.5.

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1: 10 de la mañana, 57 minutos.
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2: Se hizo entrega de equipos de conectividad satelital Starlink Mini destinados a las municipalidades de Villuquén y Licantén, además de las corporaciones edilicias de Curepto, Linares y Longaví, comunas que podrán utilizarlo cuando las redes convencionales se vean afectadas por el sistema frontal. Esto gracias a una alianza público-privada materializada mediante la donación de 5 kits Starlink Mini, equipamiento que fortalecerá la capacidad operativa de los municipios y de los organismos que participan en la gestión de emergencias.
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2: 3.000 hogares en Linares beneficiados por Ecomercado Solidario. El Ecomercado Solidario es una iniciativa del Fondo de Solidaridad e Inversión Social FOSI que recupera alimentos aptos para el consumo para distribuirlos gratuitamente entre familias en situación de vulnerabilidad gracias al trabajo conjunto con municipios, empresas y organizaciones sociales. Desde su implementación en Linares en abril del año 2023, el programa ha recuperado 64 mil kilos de alimento, permitiendo entregar cerca de 60 toneladas de frutas, verduras y otros productos a más de 3.000 hogares de sectores urbanos y rurales de esa comuna.
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Son exactamente las 11 de la mañana con 11 minutos. 11 con 11, a las 11 y media vamos a tener mini especial

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Dos concursos durante la semana para que puedas participar.

El día de ayer se produjo un incendio estructural en las calderas del gimnasio Energy de Avenida Colín, con 26 Sur, sector Mall Go Florida, en Talca. Ya 5 unidades del Cuerpo de Bomberos trabajaron en el lugar. Solo daños ahí materiales. Afortunadamente fue socorrido inmediatamente por bomberos de Talca. Ya 5 unidades del Cuerpo de Bomberos trabajaron ahí en el lugar. Ya, ojalá no haya sido mucho ahí la pérdida también. Lluvia también tuvimos este fin de semana en el Paso Pehuenche, en el Alto Maule, con más de 2,4 metros de nieve acumulados. ¿Eh? La lluvia hace esto, que esto se derrita. Es cuando se pone peligrosa la cosa, cuando se empieza ahí a derretir la nieve con mucha lluvia. Producto que ahí se llenan los cauces, ¿cierto? Los ríos, canales y todo eso. Así que, y derrita la nieve, pues obviamente. ¿Eh? Obviamente. Así que ahí hay que tener precaución, ¿ya? Con esta situación. Continuamos con más música a través de Mágica, aquí en el 89.5. Luego vamos a ir con el mini especial también del día de hoy. Nos viene a cantar a esta hora Mark Anthony, que nos canta Abrázame muy fuerte.

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1: 11 de la mañana, 27 minutos.
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Ya, son exactamente las 11 de la mañana con 30 minutos, 11 con 30, y nos vamos con el mini especial del día de hoy. ¿Ya? Tenemos una chilena. Sí, y si es chilena, es buena. Nuestra reina única, grande y nuestra, Miriam Hernández Navarro. Nació un 2 de mayo de 1965. Es una cantante, compositora y presentadora de televisión chilena. Ha incursionado principalmente en la balada romántica, por lo que es apodada como la baladista de América. Aunque también ha fusionado su estilo con otros géneros como la electrónica y el hip hop. Sí, que no lo crean. Empezó su carrera musical a fines de la década de los 80 con su álbum Miriam Hernández y el sencillo El Hombre Que Yo Amo, ¿ya? Pero esa fue la primera canción que entró a la lista de Billboard. Pero la primera canción con la que se hizo, la primera canción que rompió las radios chilenas, no fue esa, esa fue la segunda. Vamos a escuchar la primera de este disco llamado simplemente Miriam Hernández. Escuchamos la primera canción, primer sencillo, Hay Amor.

Qué linda canción. Esta canción fue de la teleserie, se hizo conocida en una teleserie Bella y Audace, sí, alguien lo colocaba en esa canción. Bueno, después de este sencillo del primer álbum de Mirar Hernández, ¿cierto? Participó la canción que le llevó también a participar en el Festival de Viña del Mar, es esta, El Hombre Que Yo Amo.

Oye, este disco, la verdad que tiene muchos éxitos. Casi todos fueron éxitos. De verdad, de verdad. Si quieren segunda parte, me avisan, ¿eh? Porque tiene mucho éxito este disco. Este disco fue lanzado en el 88, que marcó el inicio de su trayectoria. Antes ella participó en el segmento del ranking juvenil del programa Sábado Gigante con tan solo 15 años. Se convirtió en la participante más votada del espacio. 5 años más tarde grabó una canción para la telenovela La Última Cruz. ¿Ya? Y hay otra canción que también tuvo harto éxito, que se llama, que también es del mismo álbum, del primer álbum, que se llama No pienso enamorarme otra vez. La escuchamos.

Qué buen tema. Oye, con este disco ganó disco de oro. Sí, ganó disco de oro Miriam Hernández con esta, con este primer disco. El primero fue un éxito, pero a diferencia de la mayoría de los artistas a nivel nacional e internacional, el primer, segundo, tercer disco, cuarto disco recién, ¿cierto? Dan en el clavo. ¿Ya? Vamos a escuchar a esta hora la canción de Miriam Hernández del mismo disco, Miriam Hernández, así se llama, Quiero cantarle al amor.

Tremendos éxitos en su primer disco, ¿no? Esto da para otro mini especial, ¿cierto? De todas maneras, porque el primer disco nomás tiene todos son éxitos tremendos de Miriam Hernández. La cantante a esa fecha ya llevaba más de 125.000 copias vendidas de su disco en Chile y logró que la compañía EMI la tomara en la categoría de artista internacional. Miriam se posicionó como una artista notable dentro del contexto latino en Estados Unidos. Obtuvo por su parte cuádruple disco de platino en julio del 89 y en octubre ese mismo el Hot Latin Song de Billboard registró por primera vez un tema de ella tratándose de la canción Hay Amor, la primera que escuchamos, y para diciembre su álbum se ubicaba entre los 20 más vendidos en el mundo latino. La verdad es que todas las canciones de este disco son un éxito. Escuchamos a esta hora Eres.

Qué buen tema escuchábamos ahí de Miriam Hernández. Bueno, alcanzó para el primer disco nomás. La verdad es que el mini especial nos dio para el primer disco, porque tiene todos son éxitos. Todas las canciones. No faltaron, porque son 10 canciones del primer álbum y todas fueron exitazos. Escuchamos a esta hora para cerrar la canción Quiero Saber.

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1: 11 de la mañana, 57 minutos.
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2: Un reconocimiento a la institución del Liceo Abate Molina y a los docentes que han dejado una impronta en generaciones de mujeres y hombres maulinos hizo el Seremi de Educación Cristian Letelier con motivo del aniversario 199 de esa casa de estudios secundarios. Tras participar en la ceremonia con que el liceo celebró un año más de vida y de aporte al desarrollo regional y del país, el Seremi Letelier recordó algunos de los grandes nombres de la historia de la cultura, como Mariano Latorre y Pedro Siena, y del quehacer político como Valentín Letelier, que la entidad ha entregado a Chile desde su creación en el año 1827.
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2: La inteligencia artificial transforma Biblioteca Municipal de Talca. La innovadora herramienta EtherQuanticum agiliza búsqueda de libros y vuelve una tarea más sencilla y rápida, como es la ubicación de miles de libros, su disponibilidad y su localización en la estantería, gracias al registro que alcanza 10.611 títulos. Desde hace meses en la Florida, en Talca, se ha hecho realidad una actualización con la que solo se podía soñar tiempo atrás. Hoy es una realidad para los lectores vinculados al establecimiento, al poder consultar a través de una herramienta de inteligencia artificial actualizada en tiempo real sobre la existencia y disponibilidad de los títulos en tan solo segundos.
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0: Muchas gracias Ricardo por el pase. A esta hora estamos en vivo y en directo. Estamos por Radio Mágico 89.5. Estamos también, por supuesto, por el matinal de El Línea, que les mandamos saludos a quienes nos están viendo. Besitos ahí a los que están en sintonía, a los que están por nuestro Facebook de El Línea Maule también, por supuesto, esperando que sea una linda semana con lluvia, sí. Hoy lluvia por el día, mañana también tenemos lluvia, descansamos miércoles y jueves y el viernes se viene otro sistema frontal. ¿Cómo está mi querida Catherine Rompero, nuestra astróloga favorita? Bienvenida.
1: Muchas gracias, Elena, por esa bienvenida. Bueno, contenta nuevamente poder estar acá en este espacio para poder hablar de los movimientos astrales que tenemos esta semana, una semana desde el punto de vista astrológico, en el que hay aspectos que no van a ser tan fáciles las relaciones en general. ¿Por qué? Porque vamos a tener dificultades para comunicar. De repente yo comunico y tú sientes que a lo mejor te estoy retando, entonces es como que cuesta el ponerse de acuerdo y también pueden haber ciertos roces por los gustos. A lo mejor lo que a mí me gusta, a ti no te gusta, no te parece, o tus acciones a mí me pueden molestar. Entonces, es como que el tema relaciones en general.

0: general, por comunicación, yo diría como distorsiones o diferencias en las cosas que realmente nos agradan, van a ser como difícil ponernos de acuerdo, por ejemplo, en un equipo a lo mejor que esté estudiando, que tenga que sacar un trabajo adelante, en un equipo de trabajo también que se puedan manifestar este tipo de cosas, en una relación de pareja, en una relación de amigos. Entonces, es como que el tema de relaciones esta semana hay que tomárselas con calma, no tomarse las cosas de manera personal, más bien como indagar, oye, yo estoy sintiendo que tú me estás hablando como en un tono como si me estuvieses retando. O porque muchas veces es mi percepción y no necesariamente es la intención del otro. Entonces, por eso es que es muy importante conversarlo. Adicionalmente a eso, o sea, como para ponerle la guinda a la torta, vamos a tener el día 29 la luna llena en el signo de Acuario. Y esta luna llena, o sea, la luna llena siempre nos habla como que estamos exacerbados emocionalmente. Pero esta luna llena tiene unas configuraciones que posiblemente no van a pasar, o sea, se van a hacer sentir. ¿Por qué? Porque cuando está la luna llena estamos hablando de que el sol y la luna están en un proceso de tensión. Y este proceso de tensión también ocurre con planetas densos que también están en tensión. Entonces, ¿cómo lo podemos vivir en el exterior? Bueno, posiblemente vamos a tener, nos vamos a confrontar con figuras de autoridad. Lo que ya nos tenga de alguna manera cansado, vamos a decir basta, y eso en todos los aspectos puede ser desde el punto de vista social, que se puedan ver como protestas a nivel del pueblo, y esto es en cualquier lugar del mundo, ¿ok? Y también, o sea, podemos ver que a lo mejor las figuras de autoridad se pueden ver como el deseo de brillar, el deseo de sentirse importante, o sea, como que puede prevalecer el autoritarismo también. Entonces, claro, estas semanas pueden ser difíciles por todos los aspectos que estamos hablando. Personalmente, yo pienso que el área donde está Acuario, vamos a sentir la necesidad de que algo termine, de que algo definitivamente cambie, que no queremos que las cosas continúen de la misma forma y que la parte emocional es la que puede gatillar esa situación. Entonces, una semana en donde pueden haber
1: Bien
0: ciertas
1: movida.
0: tensiones, bien
1: Sí.
0: movidas, así desde el punto de vista astral, y como te digo, como que estamos así un poco a la defensiva con todo esto que te estoy explicando.
1: Katy, cuéntame, y eso de la problemática en el área comunicación, ¿cierto? En que entendemos mal algo de alguna manera, qué sé yo. ¿Eso sea Mercurio retrógrado o no? ¿Hasta cuándo está Mercurio retrógrado?
0: No, ya Mercurio retrógrado ya prácticamente ya está directo, ¿ok? Pero lo que pasa es que, fíjate, en el cielo se van moviendo los planetas. Hay planetas que son como más lentos que otros. Y Mercurio en este momento, o sea, esta semana y parte de la semana que viene, está haciendo un aspecto difícil con Saturno. ¿Quién es Saturno dentro de la astrología? El que te marca límites, es el que te, sabes, es como las figuras de autoridad, el que de alguna manera tú le dices una idea y te dice no, eso no sirve. Entonces, muchas veces es como el maestro difícil, es el maestro que quiere que tú saques lo mejor, pero lo hace desde una perspectiva como mucho más de restar, de restar, no de sumar, ¿no?

0: sentir esa necesidad de cambio y de transformación los arianos en su grupo. Puede ser en su grupo de amistades, inclusive en su parte familiar, también lo puede sentir como esa tensión, esa necesidad de cambio, esa, digamos, como ese proceso que te dice, bueno, ya aquí no se puede más. Entonces pueden ser para los arianos un proceso de transformación de sus relaciones, de sus proyectos, de sus amistades. Entonces van a estar en esa situación. ¿Por qué se puede dar todo esto? Porque la forma en que a lo mejor se expresa Aries o lo que son sus pensamientos no están siendo, ¿sabes? Como que a lo mejor no está llegando de la manera que debería de llegar. Entonces, esa dificultad en su parte comunicacional puede ocasionar toda esta situación. El fin de semana, para las personas, porque o sea, nos vamos a centrar, digamos, en lo que es la luna llena y en dónde está esa situación que puede causar conflictos, donde puede causar confrontación. El fin de semana para las personas del signo de Aries va a ser como más bien para estar tranquilito. No va a ser como un fin de semana social ni para salir, no. Como más bien resguardarse, porque no va a estar en la mejor disposición para compartir con otras personas.
1: Perfecto, perfecto. Nos vamos ahora con el signo de Tauro. ¿Qué pasa con Tauro esta semana?
0: Mira, para Tauro, una semana en donde comienza una revisión de lo que son sus creencias, sus filosofías de vida, en donde Tauro puede tener cierta tensión con las figuras de autoridad en su parte profesional. Ya lo hemos dicho en otras oportunidades, Tauro está en un proceso de reinvención a nivel de lo que es su trabajo, su manera de trabajar, su profesión. Entonces está digamos, en esa situación. Pero aquí es como que hay algo que definitivamente ya no aguanta más. Puede ser como una situación con uno de sus padres, puede ser también que pueda surgir algo que a lo mejor han tenido como guardadito y en estos días pueda salir a la luz en esa confrontación. O también puede ser, como te dije, con lo que son las figuras de autoridad. Muchas veces esto puede estar dado a un cambio de valores, a que de repente pueda sentir de que las cosas no se están haciendo de acuerdo a cómo al Tauro le pueda estar pareciendo, o que a lo mejor no se siente del todo, no se siente del todo valorado, tanto en su trabajo como en sus relaciones, y esto pudiera traer esta situación de tensión. Tenemos entonces que el fin de semana para Tauro es para estar tranquilito también en casita, sin hacer muchas cosas, o sea, resguardadito, quizás compartiendo con las personas más íntimas realmente, es que Tauro allí podría sentirse mucho mejor.
1: Perfecto. Nos vamos a ver entonces con el signo de Géminis. ¿Qué les parece venir esta semana?
0: Vale, para Géminis, bueno, Géminis comienza la semana quizás con muchos altibajos desde el punto de vista emocional, o sea, puede ser como ciertas situaciones que a lo mejor no lo tienen del todo cómodo. Tenemos que Géminis pues, está en un proceso también de cambio de lo que son sus creencias, su manera de ver las cosas, su manera de ver la vida. No podemos perder de vista que Géminis tiene en su signo, tiene en este momento a Urano, que va a traer cambios para los próximos 7 años, una manera totalmente distinta de relacionarse, de aprender, de ver la vida como tal. Y en este momento Marte está en su signo también. Entonces, Marte les da poca paciencia. Marte es como, y en el signo de Géminis es que quiero defender mis puntos de vista y soy pasional a la hora de hacerlo. Entonces, lo que puede traer esta configuración es que Géminis pueda tener confrontaciones o conflictos precisamente por su manera de ver las cosas, porque tiene una manera ahora mismo muy distinta al resto de las personas y tratar de convencer al otro de cómo lo está viendo a veces puede ser un poquito difícil y sobre todo, como dije, esta semana. El fin de semana para Géminis puede estar bastante movido, yo diría que puede ser por actividades sociales o por actividades de trabajo, pero yo pienso que va a estar allí, quizás el descanso no va a ser la prioridad de este fin de semana.
1: Perfecto. Vamos a ir ahora con el signo de Cáncer. ¿Qué le espera Cáncer esta semana? Veamos.
0: Bueno, para Cáncer, la semana comienza muy, muy lleno de lo que son las relaciones.

0: general. Pueden ser relaciones de trabajo, relaciones de pareja, pero lo que es la parte relacional cobra mucha importancia durante este tiempo. Tenemos que esa luna llena está activando los cambios, transformaciones. Puede ser que hayan cosas que Cáncer tenga guardaditas y que, ¡puf!, pueda salir como un volcán la
1: Wow.
0: situación, así que puedan salir cosas que tienen como muy guardadas de manera interna y que podría estarse activando esta situación. A lo mejor se puede sentir atacado de alguna forma, una expresión, una palabra, una actitud, y eso pudiera detonar esta situación de la cual estamos hablando. Tenemos entonces que hay que tener mucho cuidado, sobre todo en la parte comunicacional del trabajo, porque ahí es donde se pueden dar los malos entendidos. Y el fin de semana para Cáncer, ojalá pudiera romper con rutinas, hacer algo distinto. Bueno, no sé, el tiempo ahora mismo no está como en el mejor momento para estar saliendo ni estar paseando realmente. Yo creo que a todos por el tiempo nos toca quedarnos en nuestras casas realmente. Pero bueno, puedes aprovechar el tiempo en casa para leer un libro, para ver a lo mejor aprender algún asistir online a un curso, a un taller, porque es como la necesidad de ampliar los horizontes este fin de semana para este signo zodiacal.
1: Perfecto. Ahí está entonces el signo de Cáncer y nos vamos de inmediato a Leo. ¿Qué pasa con Leo esta semana?
0: Oye, antes de hablar de Leo, era algo que lo tenía allí pendiente y no lo quiero dejar pasar porque yo creo que este es un medio importante y que puede llegar a mucha gente. Lo conversamos la semana pasada y a lo que me quiero referir es como a mandar esa buena energía a nuestro planeta Tierra. Hay incendios en Europa que tienen, digamos, que está perdiendo parte de la naturaleza, la tierra está ahí sufriendo, aquí estamos llenos, aquí es lo contrario, aquí ahora estamos llenos de agua. Hacia arriba, hacia mi país, pues todavía, un proceso de reconstrucción que llevará mucho tiempo y que todavía necesita mucha ayuda. Entonces es como que vemos el mundo que está allí, o sea, que está todo conflictuado, la naturaleza realmente yo creo que nos está pasando la factura. Y podríamos aplicar el oponopono, no sé si tú lo conoces. El oponopono es que tú puedes poner una fotografía de la tierra, lo siento, perdóname, te amo, gracias, lo puedes hacerlo como 10 veces o inclusive solamente imaginarte el planeta Tierra y decir esto unas 10, unas 15 veces antes de acostarte, antes de levantarte. Es una manera energética de poder ayudar a nuestro planeta si creemos que realmente nosotros somos energía. Pues nosotros tenemos también la energía de poder volcarlo en nuestro planeta y que podamos elevar este nivel de conciencia y procurar de una manera diferente, ¿sí?
1: Sí, es verdad. Bueno, para quienes también tienen su creencia, ¿cierto?, más religiosa, está el rezar, ¿cierto?, un rosario, pedir en la iglesia cuando se va el día domingo, ¿cierto? Todo energía, sí. Es lo mismo, claro.
0: Acá no, mira, todos los caminos conducen a Roma, evidentemente cada persona tiene sus filosofías de religión, y se respeta completamente. La idea es que de la manera en que todos de alguna manera tenemos esa creencia en el universo, en Dios, en la energía universal, pues podamos apelar a esa energía universal para que también nos cambie internamente, porque todo esto que está sucediendo evidentemente es por ese maltrato que hemos tenido por años hacia nuestro planeta y tenemos que cambiar.
1: Lo hemos invadido. Bueno, vamos entonces ahora con el signo de
0: Leo.
1: ¿Qué pasa con Leo?
0: Vamos con Leo. Bueno, para Leo una semana en donde lo que son los hábitos, trabajos, seguramente también va a tener bastante importancia. La luna llena para Leo va a activar el tema de la pareja, de las relaciones. Entonces esto puede traer cambios dentro de la relación, puede traer una crisis. Puede ser que a lo mejor tu pareja te diga algo que ha tenido guardado o que tú a lo mejor también puedas compartir con tu pareja algo que definitivamente ha estado allí calladito, Se habla mucho, ¿sabe? Como que parte de esta, digamos, de esta energía que se está de alguna manera configurando, hay como la intervención de terceros. O sea, cuando hablo de terceros, pueden ser como amigos, amigos que de alguna manera también podrían intervenir en esta situación. Un amigo me dijo tal cosa, un amigo me dijo que te vio en tal sitio. Entonces, como que esto podría generar esta situación. Si la persona lee o está sola, pues esto puede indicar necesario cambiar, algo tiene que cambiar en ti para perdurarte. Si realmente hay un deseo de tener pareja, porque también es legítimo, si la persona dice, mira, yo me siento muy bien sola, o sabes, no tengo una necesidad de estar ahorita en una relación, y se entiende perfectamente, pero si lo quieres, hay ahí una necesidad de transformación y de cambio. Si vas a firmar algún tipo de contrato o acuerdo esta semana, pues muy atento a esas letras chicas que a veces como que no le prestamos atención. El fin de semana para los Leo van a estar bastante sensibles, muy emocionales, así que si van a compartir socialmente, no se tomen las cosas de manera personal.
1: Perfecto, no se lo tome a pecho. Vamos de inmediato con el signo de Virgo para esta semana. ¿Qué les espera los Virgo? Oye, saludos a, ¿cómo se llama nuestro amigo que siempre nos escribe? Ay, Lenito también, mira. Roxy, soy Virgo chiquilla, besote para ustedes, ¿cómo están? Qué lindas como siempre, gracias, tan amoroso, espero que estén súper bien, yo aquí justo esperando la paralela como todos los días lunes, que tengan una linda semana, besitos para ambos, besitos para ti. Y la Anita María, que me la topé el otro día y me la topé en la calle, hola belleza, un abrazo grande, bendiciones, cariño, que Leo la... No, la Anita un día está de cumpleaños. Anita María, te mando un besito grandotote. Ella trabaja ahí en la municipalidad de Talca. Yo le envío un besito grandote. Hoy, ojalá y todos le puedan felicitar en su lugar de trabajo, ¿cierto? Está trabajando en el juzgado policial, parece, ¿sí? El juzgado policial, sí.
0: Claro que sí, le mandamos un cariño bastante especial y bueno, saber que algo este año va a cambiar, algo no va a continuar igual, pero todo lo tenemos que recibir, que es para su mejor beneficio y para su evolución.
1: Un besito y un abrazo grande para ti, querida Anita, yo la quiero mucho a ella, así que le mando un besito grandotote. Ahora sí, vamos con Virgo.
0: Vamos con Virgo, bueno, para Virgo una semana en donde la creatividad, la relación también romántica, los hijos, quizás van a tomar allí también bastante importancia. Para Virgo, esta luna llena está activando temas de salud. Te dice que es el momento también de cambiar hábitos de una manera radical, de cambiar también la forma de trabajar de una manera como más definitiva. Puede ser también un cambio de trabajo, que a lo mejor ya a veces llegamos como a una situación en la parte laboral que necesitamos cambiar, bien sea para crecer profesionalmente o porque queremos dedicarnos a otra cosa. Entonces Virgo yo creo que está como en ese proceso que tiene que ver con su parte profesional. Podría ser que también a través de figuras de autoridad puedan venir como ciertas confrontaciones o conflictos, le va a costar quizás llegar a acuerdos con estas figuras, y si trabaja por su cuenta, este es el momento como de sentarse a planificar cuáles son las acciones que tienen que tomar para cambiar un poco el rumbo de esa compañía o de ese emprendimiento que puedan tener. El fin de semana para las personas del signo de Virgo va a ser bastante social. Puede ser para estar con su pareja, con sus amigos, con la familia. Entonces, definitivamente, van a tener bastante disposición para compartir con otras personas.
1: Perfecto. Vamos ahora y llegamos a la mitad y vamos con el signo de la balanza. ¿Cierto? El equilibrio. Vamos con Libra. ¿Qué pasa con Libra esta semana?
0: Vale. Para Libra esta semana, lo que también, o sea, la semana comienza como muy atento a temas de hogar, familia, quizás también comenzar la semana o arrancar la semana, puede ser que le haya costado un poquito a este signo zodiacal. Tenemos que la luna llena va a estar en el sector que tiene que ver con el romance, con los hijos. Entonces te dice, bueno, este es el momento de cambiar también de ver cuáles son las cosas que a lo mejor puedan estar interviniendo en esa relación de pareja, o qué cosas tienen que cambiar en tu relación con tus hijos, o cuáles son las cosas que a lo mejor te ha costado poner límites en esta relación. Entonces, bueno, ahí los Virgo van a estar, los Libra van a estar en ese proceso. Tenemos entonces que donde podrían venir también estas confrontaciones con hijos, con pareja, o puede ser la manera diferente también de ver la vida. A lo mejor este es el momento como de revisar para Libra lo que son sus creencias, sus filosofías de vida, su postura, y bueno, podría tener estas diferencias, ya sea con hijos o con pareja, o inclusive también en sus propios proyectos. Tenemos entonces que donde realmente podrían venir las dificultades de comunicación están en las relaciones, ya sean de socio o de pareja. Entonces, oye, cuidado, porque no necesariamente lo que te está diciendo el otro es para criticarte o para juzgarte. Posiblemente quiere darte un buen consejo y tú lo estás tomando de una manera negativa. Entonces, procura quizás tener como bajar tus defensas para escuchar lo que realmente las demás personas tienen por decir. Un fin de semana que, si bien es cierto, o sea, podría ser también para compartir, para socializar, posiblemente también va a querer poner un poquito de orden, puede ser en casa o en algunas cosas que tienen un poquito descuidada. Entonces a lo mejor se va a ir más por ese lado.
1: Perfecto. Ahí estábamos con Libra, y en este día lunes de lluvia nos vamos con el signo de Escorpio. ¿Qué le espera Escorpio durante los próximos días, querida Carla?
0: Bueno, Escorpio comienza la semana, yo creo que tratando de poner sus ideas en claro, quizás muchos también con reuniones, con reuniones en donde tiene que expresar su punto de vista, donde tiene que utilizar esa parte práctica. Tenemos que, para nosotros los Escorpios, el cambio viene en la parte de lo que es hogar y familia. Puede traer esto a lo mejor situaciones, a lo mejor se pueden destapar secretos que a lo mejor no conocemos o que hemos nosotros también tenido. Esto puede traer quizás algunos cambios o tensiones dentro del hogar, y como que son situaciones que pueden surgir de una manera inesperada. A lo mejor comenzamos la semana y nos sentimos muy bien, pero en la medida que vaya pasando la semana pueden haber como ciertas fricciones. Entonces, atentos por allí, por esa situación. Ojalá, pues, evidentemente, pues no se presente absolutamente nada. Donde Escorpio le va a costar ponerse de acuerdo en su parte comunicacional tiene que ver con el trabajo, porque él ve las cosas desde un punto de vista, los compañeros lo ven desde otro. Entonces, como que ahí el ponerse de acuerdo con las demás personas va a ser un poquito difícil durante esta semana. El fin de semana, si se lo permiten, ojalá para relajarnos, para pasarlo bien, digo yo, para relajarnos, pasarlo bien y quizás compartir si realmente la situación se presta para eso.
1: Perfecto. ¿Te tocó carreta este fin de semana?
0: Bueno, lo duro mucho, pero bueno, hay que tener la disposición. A lo mejor puede ser en una casa también, o sea, sí, también exacto. Puede ser.
1: Exacto. La esperanza es lo último que se pierde. Vamos con lluvia sin lluvia. Vamos con Sagitario. ¿Qué pasa con Sagitario?
0: Sagitario comienza la semana como sacando cuentas, a lo mejor viendo lo que es su presupuesto, o sea, como muy pendiente de los temas que tienen que ver con la parte económica. En donde la luna llena va a traer un punto importante, tiene que ver con la comunicación y con los hermanos. Allí es donde pueden venir como ciertas situaciones de tensión, de conflicto, en donde dice, mira, ya aquí necesitamos cambiar esta comunicación, cambiar esta relación, o a lo mejor hay cosas de mi hermano que me molestan o de mi hermana y que en este momento podría salir. Muchas veces esto también puede pasar con los vecinos que son muy cercanos o los amigos muy íntimos, ¿no? Entonces, como que hay algo allí que está en ese proceso de transformación. Tenemos que para Sagitario anda como con muy poca paciencia realmente con las personas de su entorno. O sea, si bien es cierto, está en un proceso de renovación de con quién se junta, quiénes son sus amigos, inclusive tratando de llevar la relación de pareja diferente, es como que ahora anda, como decimos en Venezuela, mecha corta, o sea, con poquita paciencia con las personas de su entorno. Entonces, por cualquier cosita podría estar en este proceso explosivo. Es bueno hacer un poquito de actividad física para drenar parte de esa energía. Y donde le puede costar ponerse de acuerdo en sus relaciones un poco más cercanas, más íntimas. Aquí estaríamos hablando más de relaciones románticas, y ahí es donde le va a costar a lo mejor sentirse comprendido por esa persona. El fin de semana para Sagitario también, para estar más bien como resguardadito en casita, tranquilito, o sea, no es como un tiempo muy sociable tampoco para compartir con otras personas que no conozco.
1: Perfecto. Nos vamos ahora con el signo de Capricornio. ¿Cómo se les viene a los capricornianos?
0: Mira, Capricornio comienza la semana, puede ser emocional, sensible, puede haber como un poquito de cambios a nivel emocional. Tenemos que la luna llena está cayendo en el sector del dinero. Entonces, para Capricornio puede ser como un cambio laboral que podría surgir, un cambio en sus valores. Es como que un cambio también en la forma de experimentar el dinero, de sentirse merecedor. Entonces, como que la cosa viene más por ese lado. Te dice también que si están en un proceso de trabajo en donde pueden perder con bastante facilidad esa paciencia, puede ser con sus colegas o compañeros de trabajo. Es un tiempo a lo mejor para, yo diría como para internalizar realmente qué es lo que necesita cambiar en su parte del trabajo y ponerse realmente en acción. Donde pueden haber también las dificultades en la comunicación, tiene que ver con el hogar y la pareja. Ahí es donde podría haber, o sabes, o puede ser que la pareja no esté de acuerdo con algunas cosas de su familia o viceversa. Entonces, como que se puedan dar allí ciertas diferencias por esa situación. El fin de semana para Capricornio, si el tiempo lo permitiera, sí es como también muy rico como salir de rutina, hacer algo diferente, quizás visitar un lugar cercano, a lo mejor irse a comer algo rico, o sea, en alrededor. Eso obviamente si el tiempo lo permite, si no también es como para conectarse, quizás hablar, ponerte de acuerdo con los amigos, invitarlos a la casa, pero sí es como que la parte social bastante activa para este signo este fin de semana.
1: Perfecto. Nos vamos con el penúltimo, el signo de Acuario. ¿Cómo se nos viene Acuario?
0: Bueno, Acuario, yo pienso que debió haber comenzado la semana quizás con un poquito de lentitud, pesadez, o sabes, como que no así prendido como muchas veces en otras oportunidades, puede ser que haya comenzado la semana. Tenemos que, bueno, justamente la luna llena se va a dar en el signo de Acuario. Por lo tanto, esto puede indicar para Acuario algo en lo que ya definitivamente no quiere continuar igual, algo en donde quiere poner límites, algo en donde ya es como que si ha venido guardando algo internamente, pudiera salir a la luz. Y esto podría estar relacionado, o sea, no necesariamente, pero podría estar relacionado con hijos, podría estar relacionado con el amor. Entonces, como que algo definitivamente Acuario quiere decir ya, hasta aquí, basta, esto no puede continuar igual. O hay algo que estoy sintiendo que no lo quiero seguir guardando. Tenemos entonces que en donde pueden venir también las dificultades de la comunicación, tiene que ver con también con sus colegas, con compañeros de trabajo. Ahí puede ser que cueste un poquito el ponerse de acuerdo. Tenemos que el fin de semana para este signo, sí, va a estar bastante dispuesto a compartir, a socializar, si las cosas allí lo permitieran.
1: Perfecto. Bueno, nos vamos con el signo de Piscis, el último. ¿Qué pasa con los pacientes piscianos que esperan hasta el último, cierto? ¿Qué?
0: Para los dulces piscianos tenemos que la semana comienza como muy atento a lo que son sus proyectos, posiblemente teniendo comunicación con las amistades, trabajando en temas de grupos, de comunidad, entonces como que van a estar muy activos por ese lado. La luna llena va a estar en un sector que no es muy fácil de determinar ni tampoco de observar, porque va a ser en el inconsciente. Entonces hay cosas en el inconsciente de los piscianos que realmente es como que podrían estar cansados, podrían querer como decir basta, ya esto no lo aguanto más, pero como va a ser fácil que ellos conecten con esa energía, es como que van a estar quizás como muy a la defensiva. Esto podría darse también en temas que, o sea, dónde está el punto de fricción o ese fósforo que podría prender esta situación en el hogar, en la familia, con los padres o con las personas que conviven. Entonces ahí, ese ahí en donde se puede dar esa llamarada, donde puede salir, oye, es que esto lo vengo aguantando desde hace mucho tiempo, o esto lo he estado pensando, pero es algo que pudiera salir en automático, es algo que está allí como muy guardadito en el inconsciente, por eso es que no es tan fácil quizás de determinar. En donde los piscianos van a tener como ciertas dificultades para ponerse de acuerdo por diferencia de valores, es justamente en la parte romántica o con hijos, que ahí le puede costar como llegar como a ciertos acuerdos o no sentirse como muy comprendido por hijos o por pareja. Tenemos que el fin de semana para los piscianos va a haber como muchísima hipersensibilidad, emocionalidad, las cosas como muy a flor de piel. Por lo tanto, ojalá, o sea, es lo que quiere internamente, que no lo va a pedir, cariño, afecto, consentimiento. Eso es lo que va a necesitar los piscianos este fin de semana.
1: Bueno, ya estamos con, mientras está lloviendo, no veo de aquí, está lloviendo, no es cierto. En este día lunes, ¿cierto? El último lunes, última semana de julio, y después se nos viene agosto, que tenemos que tener cuidado, tenemos que pasar agosto a cuidarnos, ¿cierto? Y después ya, de hecho estaba viendo que ya estaban floreciendo los aromos, entonces esto como que nos da un anuncio de que, bueno, estamos en pleno invierno, nos queda mucho todavía, pero como que nos da como la ilusión de que ya queda poco para que el invierno pueda terminar, aunque con la corriente del Niño no sabemos hasta cuando tengamos lluvia, así que es otro punto. Ya, pero necesitamos agüita, pues así que bienvenida sea mientras no provoque catástrofe, sobre todo acá en la, bueno, ojalá en ninguna parte provocara catástrofe, pero al menos en la región hemos andado ahí más o menos. Así que, bien por eso. Mi querida Katy, oye, está el número abajo de Astrodina, para quienes quieran una carta astral, carta natal, ¿cierto? Que ahí es completamente detallada, le queda grabada para que la pueda ver después, revisar con calma, con tranquilidad. Hay personas que se la hacen todos los años, ya, sobre todo cerca del cumpleaños, pero y se hace con el día, la fecha, ¿cierto? Y la hora de nacimiento. Entonces, como muy precisa, muy personalizada, por así. No tiene nada que ver con el horóscopo. Es totalmente distinto. Es algo completamente personal. ¿Sí?
0: Así exactamente, que, sí.
1: El horóscopo
0: y es... también ofrecer por acá la terapia respuesta espiritual, que es una terapia muy linda, muy hermosa, muy profunda, donde se trabajan bastante también los temas que tienen que ver con las dificultades que a veces podemos tener y que están dadas por programas que tenemos también, pueden ser guardados en el inconsciente para aquellos que a lo mejor sí creen en la reencarnación, podría ser por temas que traemos de vidas pasadas. Entonces, también a través de esa terapia se hace una liberación y una terapia muy, muy hermosa. Ahí necesitan tener la hora de nacimiento. También se puede hacer por internet, no necesariamente tiene que haber una conexión en estos días. El sábado precisamente hice una consulta con una persona que vive en los Estados Unidos y me decía, mira, qué increíble que aún con toda la distancia que tenemos, he sentido la energía, o sea, como que he sentido que he estado en una conexión. Entonces, muchas veces pensamos, no, es que tengo que estar ahí con la persona. No, la energía funciona.
1: Y una frecuencia, así como la radio tiene una frecuencia que si la sintoniza le va a llegar a su casa igual. Lo mismo la televisión, si sintoniza ese canal le va a llegar igual la imagen, todo. Entonces lo mismo pasa con la energía. Cuando uno le desea alguien a alguien, aunque está a distancia y todo, la distancia aquí no corre. No tiene nada que ver.
0: Sí. Así es. Así que bueno, muy agradecida contigo, con la emisora, con los oyentes, con los auditores que nos han estado allí escuchando, deseándoles que de verdad se cuiden bastante, que sean precavidos, que si no es necesario salir, pues bueno, aunque tengamos muchas ganas, es mejor como quizás quedarnos en casita resguardadito, y desearles que sea una semana muy positiva en todos los aspectos. Muchísimas gracias.
1: Que esté muy bien, Alejandro, me confundí de colega. Ricardo, ¿qué está tomando ahí? Besito. ¿Pesito? ¿Sí? ¿Café? Yo los labios nomás porque no lo escucho. Un beso para todos, que sea una linda semana, nos estamos viendo. Chao, chao.
0: Chao, chao.

0: Radio Mágica le indica la hora.
1: 12 horas, 48 minutos.
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Son exactamente las 13 horas, 1 de la tarde. ¿Cómo va la temperatura a esta hora? ¿Subido o no? Vamos a ver. Temperatura. Tenemos 16 grados de temperatura, una sensación térmica de 14. No está lloviendo en este preciso instante, pero en cualquier minuto cae más agüita. ¿Ya? Hoy exámenes de ADN confirman que mujer detectada en Argentina es Bernarda Vera. ¿Quién es Bernarda Vera? Bueno, ella figuraba como detenida desaparecida. El Poder Judicial indicó que la prueba arrojó una probabilidad superior a 99,999%. El Poder Judicial informó este lunes que esta mujer detectada viviendo en Argentina corresponde a Bernarda Vera, militante del MIR, que figuraba como detenida aparecida desde 1973. En un comunicado informó que esta jornada el ministro en visita para causa de derechos humanos, Álvaro Mesa, se reunió con los familiares de Vera Contardo y les compartió los resultados del informe pericial de ADN, correspondiente al perfil genético de las muestras de sus familiares disponibles en el Banco Genético de Familiares de Detenidos y Ejecutados Políticos del Servicio Médico Legal. Se informó que los antecedentes científicos acreditaron una probabilidad de identificación de la señora Bernarda Rosalba Vera Contardo superior al 99,9999. Además de la anterior, el Poder Judicial recalcó que mantendrá la causa bajo estricto secreto de la investigación, prohibiendo la divulgación del informe pericial genético de ADN. Los datos contenidos en el peritaje genético revisten la calidad de datos personales sensibles en los términos del artículo número 2 sobre la protección de la vida privada, encontrándose su tratamiento y custodia amparados por la garantía constitucional. ¿Ya? Ella habría sido vista por última vez en 1973 cuando presuntamente había sido detenida y ejecutada por efectivos militares en Panguipulli cuando apenas tenía 27 años. Su nombre está presente en el archivo del Museo de la Memoria como fusilada en el Puente Tolten en octubre del 73 junto a otros grupos militantes afines a la Unidad Popular. En el informe Retín también aparece como detenida desaparecida. Y me imagino que tiene que haber estado recibiendo la familia alguna pensión, ¿ya? Y ojo, acá aparece otro reportaje que no solo Bernarda Vera, hay otros supuestos detenidos desaparecidos que se han conocido en las últimas décadas. El caso de la exmirista revelado esta semana abrió el debate por la entrega de beneficios a las familias y fuertes cuestionamientos al Plan Nacional de Búsqueda, ¿ya? Hay varios casos más que se están revisando. Vamos a ver qué se llega ahí a descubrir. Seguimos con la música a esta hora a través de la 89.5.

Son las 13 horas, 1 de la tarde, con 7 minutos, 1 con 7. Y les tengo una mala noticia para todos. Inminente alza de las bencinas. ¿Cuánto subirían? Lo que estudia el gobierno y el costo de contener este golpe. Hacienda analiza amortiguar un incremento de los combustibles, mientras economistas señalan que el costo podría superar los 100 millones de dólares. Este fuerte repunte del precio internacional del petróleo volvió a instalar una preocupación que parecía haber quedado atrás hace solo unas semanas: el regreso de las alzas en los combustibles tras el mal recuerdo del histórico bencinazo de marzo. El barril superó los $100 esta semana en medio de la escalada del conflicto Medio Oriente y de nuevos daños a refinerías, un escenario complejo que anticipa un incremento en las bencinas y el diésel en Chile a partir de la próxima semana. En ese contexto, el ministro de Hacienda, Jorge Quiroz, abrió la puerta a una eventual intervención del gobierno para amortiguar el impacto. Vamos a tener, dice, que estudiar la situación, recordando además que el mecanismo de estabilización de precios de combustible, MEPCO, sigue funcionando y que cuenta con herramientas para realizar ajustes. Vamos a ver qué pasa. Bueno, hasta aquí las alzas alcanzaron 30 pesos por litro, que podrían superar los 100 pesos si el conflicto internacional continúa intensificándose. Esperemos que el gobierno ahí haga algo para amortiguar esta alza, que podría ser de 100 pesos o más, ya, esta semana. Así que a prepararse y ajustarse ahí el cinturón, como dice. La mala ahí noticia en el día de hoy. Seguimos con la música a esta hora a través de Mágica, aquí en la 89.5.

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espérame. 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Antes que se vayan, porque queda un poquito. ¿Ya? Seguimos con la música esta.

Bien, vamos a revisar el pronóstico del tiempo antes de despedirnos. Nuevamente lo hicimos al comenzar, ¿cierto? Les contamos que para hoy lunes se espera lluvia, lluvia todo el día, con una máxima de 14 grados. Bueno, tenemos 16 ahora, así que máxima 16, ¿ya? Para mañana martes, lluvia también, cubierto, chubascos un poquito más débiles y aislados que hoy. Una mínima de 9 grados y una máxima de 13. Para el miércoles nublado, ya no se esperan lluvias para el miércoles, mínima 6, máxima 14. Y el día jueves se espera un día cubierto, nublado, mínima 7, máxima 16. El viernes vuelve la lluvia y vuelve con escándalo, con viento entre los 25 y 40 kilómetros por hora. Para el viernes se espera una mínima de 9 y una máxima de 12 grados. Vamos con la música y después nos despedimos. Uy, ahora sí, ahora sí.

Hoy vamos a contarles cortito, sí, lo que nos informó hace algunos minutos Miguel García desde el ámbito policial. Trabajan efectivos de la Viro y de la PDI por violento asalto a mano armada que protagonizó a plena luz del día una banda no determinada de delincuentes a Farmacia Cruz Verde en calle 1 Norte con 14 Oriente, en Talca, 14 Oriente. 1 Norte, 14 Oriente. Vamos a escuchar lo que nos dijo Miguel García.

0: Muy buenas tardes nuevamente, 12 del día con 31 minutos, la hora indica relojería y joyería Omega, donde canta el pajarito. Retomamos nuevamente el contacto desde la calle 14 Oriente con 1 Norte, donde trabajan a esta hora los efectivos de la brigada de robo vino de la Policía de Investigaciones de Talca, producto de un asalto. Efectivamente fue a mano armada, pero se habría utilizado arma corto punzante, donde a esta hora trabajan los efectivos de la Viro de la Policía de Investigaciones, con 2 carros que se encuentran apostados precisamente en este lugar. Habría sido un solitario delincuente. Se llevó un escuálido botín tras asaltante y lo acercamos a un oficial mayor que se encuentra apostado en este lugar. ¿Mi oficial mayor? ¿Es posible, no? No, perfecto, ya. No señalaba, entonces no. Él dice que hay un oficial de carabineros que está a cargo del procedimiento. Reiteramos, para ir recapitulando, este asalto se registra, ya tuvimos primer contacto durante esta mañana respecto a una... Se hablaba de una banda de delincuentes que habría accedido a esta sucursal de Farmacia Cruz Verde. Usted puede apreciar que están los carros de la Policía de Investigaciones a esta hora desarrollando las diligencias investigativas respecto a este hecho delictual. Pero los antecedentes que hemos logrado recopilar, habría sido un solitario delincuente que, prevenido de arma corto punzante, intimidó a los trabajadores de la Farmacia Cruz Verde, que se encuentra ubicado acá frente al Hospital Regional de Talca, por calle 1 Norte, con 14 Oriente, y procedió a intimidar precisamente a las personas que se encontraban al interior de este recinto, y de esta manera procedió a llevarse un escuálido botín cercano a los cerca de 40 mil pesos. Esto es lo que habría llevado a este delincuente, una suma no superior a los 40 mil pesos, donde se mantiene personal policial de carabineros y también los funcionarios de la brigada de robos.
1: Bueno, ahí está la información entregada por Miguel García. Sería hasta ahora lo que se sabe preliminarmente un antisocial, ¿cierto? Que premunido de arma cortopunzante habría entrado a asaltar esta Farmacia Cruz Verde frente al hospital de Talca, calle 1 Norte con 14 Oriente. Afortunadamente ahí no pasó a mayores. Ya buen trabajo ahí de nuestras policías. Nos vamos, nos despedimos, que tenga linda tarde. Ya viene Alejandro Aguilera con toda la información en la edición central de Noticias en Línea, y a las 14 horas 2 de la tarde, el gigante deportivo bajo la dirección y producción de Víctor Díaz. Que tengan ustedes una muy, pero muy linda tarde y un feliz inicio de semana. Chao, chao.

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0: 13 horas, 28 minutos.
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5: 13 horas, 31 minutos.
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Las 13 horas 32 minutos titulares. La región del Maule tiene nuevo fiscal regional. Región bajo alerta roja en sus 30 comunas. La inteligencia artificial transforma Biblioteca Municipal de La Florida en Talca. ¿Cómo están, amigas y amigos auditores? Tengan todos ustedes muy, pero muy buenas tardes. Les saluda el periodista Alejandro Aguilera García. Tarde de lunes, la última semana de este mes de julio de este 2026. El Santoral nos recuerda hoy a Natalia. Felicidades, como también un cordial y afectuoso saludo para quienes celebran hoy un año más de vida. Roberto Ramos, liderando los mandos técnicos, saludamos a los integrantes de nuestro departamento de prensa. Ustedes, nuestros gentiles auditores, muy buenas tardes. Bienvenidos a las noticias. Las 13 horas con 33 minutos. San Clemente renueva su imagen urbana con nueva señalética y mobiliario público. Con el propósito de fortalecer la identidad turística de la comuna y mejorar la experiencia de quienes viven y visitan San Clemente,

0: Clemente, el municipio iniciará durante los próximos días un importante proceso de renovación de la imagen urbana mediante la instalación de nueva señalética y mobiliario público de alto estándar. La iniciativa contempla la instalación de letreros de bienvenida e identificación confeccionados en madera, los que serán ubicados en distintos sectores habitacionales de la comuna, otorgando una imagen más armónica, cálida y representativa del entorno natural que caracteriza a esa comuna de San Clemente. A ello se sumará la implementación de ficheros informativos del mismo material en diversos espacios públicos, facilitando el acceso a información de interés para los vecinos y visitantes. Paralelamente, el municipio comenzará la instalación de una moderna señalética callejera, también elaborada en madera, que será ubicada en las principales calles del centro de la ciudad. Esta intervención permitirá mejorar la orientación de peatones y conductores, además de aportar una estética acorde con el carácter turístico y patrimonial de la comuna. Estas acciones forman parte del compromiso municipal por recuperar y embellecer los espacios públicos, generando una ciudad más ordenada, acogedora y amigable para toda la comunidad, potenciando al mismo tiempo la imagen de San Clemente como una de las principales puertas de entrada al turismo de naturaleza de la región del Maule. El presente proyecto se complementa con la reciente instalación de nuevo mobiliario urbano en distintos puntos de la ciudad, consistente en bancos, basureros y segregadores, infraestructura que contribuye a mejorar la calidad de los espacios públicos y la comodidad de las personas. Así lo manifestó una profesional del municipio de San Clemente.
1: El proyecto de señalética urbana es un proyecto que viene, que data de, también del periodo anterior del alcalde. Nosotros lo dejamos formulado, diseñado, postulado en ese momento. Y cuando vuelve el nuevo periodo del alcalde, claro, nos damos cuenta con que el proyecto está aprobado y nosotros tenemos que ejecutarlo.
0: Finalmente, desde la Municipalidad de San Clemente se realizó un llamado a toda la comunidad a cuidar y proteger una nueva infraestructura urbana. Estos avances son de todos. Invitamos a nuestros vecinos a valorar, respetar y cuidar esta nueva señalética y el mobiliario urbano, manifestaron. Las 13 horas ya con 36 minutos. Estamos revisando el quehacer noticioso de Talca y la región del Maule. Región del Maule con alerta roja por crecidas de ríos. Senapred y la Delegación Presidencial Regional decretaron la medida de alerta roja regional de carácter preventivo por crecidas de ríos y el riesgo de desborde. Así lo confirmó Senapred al explicar en sus redes sociales oficiales que se detectó un incremento en los valores de caudal, lo que supone un aumento del riesgo para la población cercana a los cursos de agua. Todo esto ocurre respecto a los siguientes afluentes: río Perquilauquén, Achibueno, El Melado, Maule y Palos. En consideración a este antecedente y en coordinación con la Delegación Presidencial Regional del Maule, la Dirección Regional de Senapred modifica la cobertura de la alerta roja regional por desborde que se encuentra vigente desde el 25 de julio y hasta que las condiciones así lo ameriten, indica el comunicado. 13 horas 37 minutos, más de 2.000 estudiantes del territorio SLEP Los Álamos recibieron computadores gracias a la beca TIC 2026 de JUNAEB. Con una ceremonia que se llevó a cabo en el Teatro de Longaví, JUNAEB dio inicio a la entrega de la beca TIC 2026 en el territorio del Servicio Local de Educación Pública SLEP Los Álamos. Este año el programa beneficiará en 7 comunas a 2.074 estudiantes de séptimo básico, quienes recibirán un computador portátil de última generación, con acceso gratuito a internet y diversas herramientas digitales para fortalecer su aprendizaje y apoyar su trayectoria educativa. La actividad reunió a autoridades regionales, provinciales y comunales, quienes relevarán el impacto de esta política pública en la reducción de la brecha digital y en la generación de mayores oportunidades para estudiantes de establecimientos educacionales públicos del territorio. El director regional de la JUNAEB, Patricio Uribe, señaló: esta entrega beneficia a más de 300 estudiantes de la comuna de Longaví, quienes obtuvieron este beneficio gracias a su esfuerzo. Como JUNAEB, nuestro compromiso es apoyar la trayectoria educativa de los alumnos. Muestra de ello es que a nivel regional más de 8.000 jóvenes recibirán computadores portátiles, manifestó. En el SLEP Los Álamos, la beca TIC representa una inversión total para la JUNAEB de 688 millones de pesos y beneficiará a estudiantes de las comunas de Linares, Colbún, Longaví, Parral, Retiro, Villalegre y Hierbas Buenas, permitiendo que más niños y adolescentes accedan a herramientas tecnológicas de calidad para apoyar su proceso formativo tanto dentro como fuera del aula. La beca TIC

0: buscará promover la inclusión digital y contribuir al desarrollo de trayectorias educativas más equitativas, entregando a los estudiantes herramientas que favorezcan el aprendizaje, el acceso a contenidos educativos y el desarrollo de habilidades digitales fundamentales para su formación. Las 13 horas 39 minutos. Vamos con Óscar Castillo a esta hora, desde la sala de prensa, con la información a esta hora.
1: Gracias, Alejandro. Pese a mostrar un alza en su rendimiento y generarse varias ocasiones de gol, el equipo de Rangers solo logró un empate 0-0 ante Deportes Copiapó, en partido válido por la fecha 17 de la Liga de Ascenso, disputado en el Estadio Bicentenario Iván Azócar Bernales y presenciado por 4.787 espectadores con arbitraje de Gastón Filí. Fue Junior Arias quien tuvo innumerables ocasiones de gol, pero no estuvo fino a la hora de definir. En lo específico, el balance del partido quizás fue positivo, pero en lo global se sigue en deuda, ya que Rangers desperdició una nueva oportunidad de acortar la ventaja con Santa Cruz, que había perdido el sábado en Calama ante Cobreloa. Rangers sigue en el fondo con 4 puntos y a 8 de Santa Cruz, y sin ganar en la Liga de Ascenso, con 4 empates y 12 derrotas. Finalmente se debe consignar que en los 93 minutos salió lesionado el portero José Luis Gamonal, siendo reemplazado por Cristian Campetrini. En principio, sería una lesión grave de tendón que lo mantendría alejado por un largo tiempo de las canchas, sin descartar un posible reemplazo. En la próxima fecha, Rangers se enfrentará el próximo viernes en Quillota, desde las 18 horas a San Luis. Por ahora, el fantasma del descenso sigue golpeando fuerte. A Rangers, que en 6 partidos dirigidos por Ivo Basay, solo ha marcado 2 goles ante la UD Conce en el campeonato de la Copa Chile. En la tercera división, los equipos maulinos celebraron triunfos en condición de visitantes por la tercera fecha de la segunda rueda. En tercera división A, Constitución Unido superó por 1-0 a Chimbarongo y se acerca a los puestos de liguilla. En tercera B, Buenos Aires de Parral derrotó 2-0 a Deportes Gualfén y se mantiene como líder del Grupo Sur con 40 puntos, producto de 13 triunfos, un empate y una derrota. Desde la sala de prensa para Noticias en Línea, informó el periodista Óscar Castillo Araya.
0: Muy bien, muchas gracias, Óscar. Las 13 horas con 41 minutos, lo decíamos en titulares, la región del Maule tiene ya nuevo fiscal regional. El Ministerio Público comunicó la designación del abogado Rodrigo Peña Sepúlveda como nuevo fiscal regional del Maule a contar del 4 de septiembre próximo. Peña es abogado de la Pontificia Universidad Católica de Chile y tiene un magíster en Derecho Penal. Postuló al cargo a través de un concurso público y su nombre fue elegido por el fiscal nacional Ángel Valencia a partir de una terna elaborada por el Pleno de la Corte de Apelaciones de Talca, conforme a lo establecido en la Constitución y en la Ley Orgánica Constitucional que rige a esa institución. Según detalló el Ministerio Público en un comunicado, el nuevo jefe regional maulino lleva 18 años de carrera interna. Entre los años 2008 y 2011 fue abogado asistente de fiscal en la Unidad de Delitos Violentos y Sexuales de la Fiscalía Regional Metropolitana Sur. Posteriormente, hasta el año 2014, ejerció como abogado de la Unidad de Recursos Procesales y Jurisprudencia de la Fiscalía Nacional. En octubre de ese año asumió como jefe de la Unidad de Asesoría Jurídica de la Fiscalía Regional del Maule, cargo en el que se mantuvo hasta el año 2018, cuando asumió como abogado asesor de la Unidad Especializada de Lavado de Dinero, Delitos Económicos y Crimen Organizado de la Fiscalía Nacional. Desde el año 2022 hasta esta fecha ejercía como abogado asesor de la Unidad de Asesoría Jurídica de la Fiscalía Regional Metropolitana Sur. Las 13 horas 42 minutos, retornamos al departamento de prensa. La información a esta hora con Elena Rojas Alvarado.
2: Muchas gracias, Alejandro, por el pase. Vamos de inmediato con la información del día de hoy. Cercotec impulsa el emprendimiento femenino con visita a beneficiarias del programa Capital de Pioneras en Talca. Con el objetivo de fortalecer el desarrollo de los emprendimientos liderados por mujeres en la región del Maule, el director regional de Cercotec, Leroy Ibáñez, acompañado por la seremi de Economía, Caterine Núñez Reyes, visitó a Elizabeth Rocha, emprendedora de Talca y beneficiaria del programa Capital Pioneras 2025. Elizabeth cuenta con una empresa dedicada a la fabricación de muebles y otros productos relacionados y gracias a este apoyo utilizó los recursos para adquirir herramientas que le permitieran seguir creciendo y mejorar su trabajo. La actividad marcó la activación del programa, iniciativa que busca apoyar a emprendedoras y pequeñas empresas mediante financiamiento y acompañamiento, contribuyendo al crecimiento de sus negocios y al fortalecimiento de la economía regional. Durante la visita, el director regional de Cercotec destacó la importancia de este tipo de iniciativas, señalando que Capital Pioneras representa un apoyo concreto para las emprendedoras que buscan consolidar sus proyectos y generar nuevas oportunidades de desarrollo. Este programa viene a entregar herramientas reales para que más mujeres puedan hacer crecer sus negocios y avanzar en sus emprendimientos, afirmó Ibáñez. Asimismo, reafirmó el compromiso de Cercotec con el fortalecimiento del emprendimiento de las micro y pequeñas empresas de la región. Con iniciativas como Capital Pionera, Cercotec reafirma su compromiso con el impulso del emprendimiento femenino y el desarrollo económico de la región del Maule, promoviendo más oportunidades para que las mujeres sigan creciendo y consolidando sus negocios. Para Noticias en Línea, informó hasta ahora Elena Rojas. Adelante, Alejandro.
0: Muy bien, muchas gracias. 13:44, nos separamos tan solo un instante y ya volvemos con más noticias regionales.
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0: Muy bien, amigas y amigos auditores, ya estamos de regreso con las noticias en esta tarde de lunes 27 de julio del 2026. No llueve hasta ahora en Talca, pero tenemos cielos cubiertos y una temperatura de 16 grados. Primaveral, ¿no? La unidad de fomento para este día, lunes 27 de julio, 40.844 pesos. La UTM, la unidad tributaria mensual para este mes de julio que ya termina, 71.649 pesos. Yo quiero recordarles una vez más, amigas y amigos auditores, que estamos con Noticias en Línea de lunes a viernes a través de las ondas de Radios Mágica y Amiga a las 7:30 de la mañana, a las 13:30 horas y a las 21:09 de la noche con la edición de resumen de lo que ocurre cada día en Talca y la región del Maule. Alianza público-privada permitirá mantener la conectividad interrumpidas producto de los sistemas frontales. Se hizo entrega de equipos de conectividad satelital Starlink Mini destinados a las municipalidades de Vichuquén y Licantén, además de las corporaciones edilicias de Curepto, Linares y Longaví, comunas que podrán utilizarlos cuando las redes convencionales se vean afectadas por el sistema frontal. Esto gracias a una alianza público-privada materializada mediante la donación de 5 kits Starlink Mini, equipamiento que fortalecerá la capacidad operativa de los municipios y de los organismos que participan en la gestión de emergencia. El coordinador regional de la Subsecretaría de Desarrollo Regional y Administrativo, Subdere Franco Libravo, señaló que este equipamiento fortalece la capacidad de respuesta de los municipios ante situaciones críticas. La entrega de equipos de comunicación satelital a las comunas más afectadas permitirá contar con una herramienta clave para mantener la conectividad y dar mayor seguridad y respaldo durante las emergencias. Los equipos Starlink Mini funcionan mediante una red de satélites de órbita baja, por lo que no dependen de la infraestructura terrestre de telecomunicaciones. Gracias a ello pueden entregar conexión a Internet incluso cuando existen cortes de energía, caídas de antenas o interrupciones de las redes móviles. Su diseño portátil y de rápida instalación permite desplegarlos en pocos minutos en puestos de mando de emergencia, cuarteles de bomberos, centros de salud, albergues y otros puntos estratégicos. Además, pueden operar alimentados por generadores eléctricos, bancos de baterías o inversores de vehículos, lo que amplía su utilidad durante situaciones de emergencia. Las 13:48, vamos al departamento de prensa. A esta hora la información con el periodista Ricardo Jara.
5: Muchas gracias, don Alejandro Aguilera. Le contamos que Movidos por Chile inicia una campaña para ir en ayuda de los damnificados por el temporal. comenzó esta importante campaña de recaudación de fondos para así entregar la ayuda temprana a todos los afectados por este sistema frontal que, según el último balance entregado por Senapred, ya registra más de 60.000 personas damnificadas en el norte de nuestro país. Los fondos serán destinados en una primera instancia a la compra y distribución en los territorios afectados de kits de alimentación, higiene, sanitización de viviendas y remoción de escombros. Se hizo un llamado a sumarse a esta campaña, ya que cada persona y organización que se suma a esta iniciativa permite ampliar la capacidad de respuesta frente a esta emergencia, para así poder llegar de manera oportuna y pertinente a quienes hoy lo necesitan. Quienes quieran sumarse a esta campaña pueden realizar su aporte a través del sitio web www.movidosporchile.cl o directamente en la cuenta corriente 100104, se lo repetimos, cuenta corriente 100104 del Banco Estado, y también al RUT de 65.018.488-2. Repetimos el RUT para que pueda anotar: 65.018.488-2, a nombre de la Corporación de Organizaciones Solidarias. En el caso de las empresas que quieran sumarse a esta campaña aportando con especies, pueden escribir a alianzas@comunidad-org.cl, alianzas@comunidad-org.cl. Movidos por Chile es un programa de la Comunidad de Organizaciones Solidarias que desde el año 2017 articula ayuda humanitaria mediante la colaboración público-privada frente a distintas emergencias y desastres ocurridos en nuestro país. Para Noticias en Línea, informó Ricardo Jare Herrera.
0: Muy bien, muchas gracias, Ricardo. 13:50. 3.000 hogares en Linares beneficiados por Ecomercado Solidario. El Ecomercado Solidario es una iniciativa del Fondo de Solidaridad e Inversión Social FOSI que recupera alimentos aptos para el consumo para distribuirlos gratuitamente entre familias en situación de vulnerabilidad gracias al trabajo conjunto con municipios, empresas y organizaciones sociales. Desde su implementación en Linares en abril del año 2023, el programa ha recuperado 64.000 kilos de alimentos, permitiendo entregar cerca de 60 toneladas de frutas, verduras y otros productos a más de 3.000 hogares de sectores urbanos y rurales de esa comuna. El delegado presidencial regional Juan Eduardo Prieto señaló que el Ecomercado Solidario representa un apoyo concreto para las familias que enfrentan dificultades económicas y destacó el trabajo colaborativo entre el gobierno, los municipios y las organizaciones participantes para acercar esta ayuda a quienes más la necesitan. Asimismo, valoró que Linares haya sido la primera comuna del Maule en implementar este programa, consolidando una política pública enfocada en fortalecer la seguridad alimentaria y mejorar la calidad de vida de cientos de familias. El director regional del FOSI, César Muñoz, explicó que durante este año 2026 el programa busca incorporar 480 nuevas familias en Linares, mientras que en Curicó se sumarán otras 420, alcanzando un total de 900 nuevos hogares beneficiados entre ambas comunas. Las 13:52, desde el Departamento de Prensa recibimos la información a esta hora con Oscar Rolando Sanzana.
6: Gracias, Alejandro. Con la participación de autoridades del Ministerio Público, el Poder Judicial y la Academia, la Universidad de Talca fue sede del seminario Maule a 25 años del sistema procesal penal, liderando conversaciones de futuro realizado en el Centro de Extensión de la Casa de Estudios. La actividad fue organizada por la Fiscalía Regional del Maule junto a las Escuelas de Derecho de las Universidades de Talca, Autónoma, Santo Tomás y Católica del Maule. A la vez, contó con exposiciones del fiscal nacional Ángel Valencia, el fiscal regional Julio Contardo, ministras y ministros del Poder Judicial, e intervenciones de académicas y académicos de las distintas instituciones. Durante el evento, el rector de la UTALCA, Arcadio Cerda, destacó el valor de que este tipo de encuentros se realicen. Este es uno de los ejemplos donde la universidad está aportando al conocimiento, a la opinión pública y a la vinculación con temas tan relevantes para la región y para el país, expresó. Desde la sala de prensa informó para Noticias en Línea Oscar Rolando Sanzana.
0: Muy bien, gracias, Oscar. Las 13:53, nos trasladamos rápidamente hasta una de nuestras unidades móviles. La información a esta hora con Miguel García. Buenas tardes, Miguel.
7: ¿Qué tal? Buenas tardes, Alejandro Aguilera García, también para Roberto Ramos Vega en la sala de sonido. Bueno, varios hechos marcaron la pauta noticiosa en las últimas horas durante esta jornada del día lunes. Este lamentable y fatal accidente de tránsito que se registró esta mañana, nos desplazamos hasta el kilómetro 254, aproximadamente Puente Piruco, por la pista poniente, 27 de norte a sur, donde se producía este accidente de tránsito. El tipo atropello, un peatón muere en el lugar, atropellado por un vehículo menor que se desplazaba de norte a sur. Investigación que quedó en manos de la CIA, diario Talca, y que se sumaba a las tres víctimas fatales que reiteramos se produjo durante el fin de semana, que fueron informados por el linamaule.cl, ruta San Javier Constitución, L30M, donde una mujer muere en un accidente de tránsito, el tipo colisión a alta energía. Un segundo accidente de tránsito que se había registrado en la ruta CH115 Talca hasta incrementa altura del sector diríamos el kilómetro 3 aproximadamente, la obra donde se produce esta triple colisión frontal con volcamiento de un tercer vehículo y que deja lamentablemente una joven mujer de aproximadamente 24 años, oriunda de la comuna de Maule, que muere en este accidente que se produce durante la noche del día sábado. Y recordamos que anoche lamentablemente una joven madre muere en una colisión frontal en la ruta J70 en Rauco, y su pequeña hija se debate entre la vida y la muerte en el hospital de Curicó. Cuatro personas muertas son investigados, todos por efectivos de la subcomisaría investigadora de accidente de tránsito CIA de Careo Talca. Recordar que en materia policial estuvimos esta mañana también, está trabajando hasta ahora aún la Biro de la Policía de Investigaciones por un violento asalto a mano armada que afectó a la farmacia Cruz Verde, ubicada en calle 1 Norte con 14 Oriente, prevenido de un cuchillo. El comité intimidó a los trabajadores, saltó el mesón, llegó hasta la caja recaudadora y se habría llevado un escuario de botín cercano a los 40.000 pesos en dinero efectivo y algunas otras especies dándose la fuga. Solo antecedentes extraoficiales no confirmados respecto a estos motos, puede haber sido mucho más al que nos entregó un personal funcionario de Carabineros que se encontraba apostado en el lugar y que está trabajando los efectivos de la Biro de la Policía de Investigaciones de la ciudad de Talca. Recordar que también nos desplazamos hasta las Rastras con 12 Norte aproximadamente, 53 Oriente, donde se produce este incendio estructural también que moviliza tres unidades del cuerpo bombero. Incendio que afecta una casa de habitación, una residencial amplia en calle La Rastra con 12 Norte, va a llegar un punto de referencia, esto 53 Oriente aproximadamente, oriente de la capital maulina. Un incendio dejó daño de consideración el segundo piso de esta casa material sólido con segundo piso de material ligero y que movilizó a tres unidades del cuerpo de bomberos de la ciudad de Talca. Son los hechos policiales que han marcado la pauta de las últimas horas en materia policial. Ciro de Garadúa, cuatro personas muertas esta mañana frente a Talca, peatón muere atropellado, NN, se desconoce identidad, aproximadamente 30 años. Don Alejandro Aguilera, Roberto Ramos Vega, tengan ustedes una buena jornada de todo, muy buenas tardes, que tengan una buena jornada y una buena semana.
0: Igualmente, muchas gracias Miguel García con la información desde una de nuestras unidades móviles. Las 13:56, ya viene el gigante deportivo. Por nuestra parte, gracias por informarse con nosotros. Que tengan buena tarde. Felicidades.
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0: 13:57.
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12: 14 horas en punto.
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0: ¿Qué tal? Muy buenas tardes. Es un placer estar con ustedes en esta jornada de día lunes 27 de julio. Se nos va ya el séptimo mes del año. Nos acercamos a agosto y puede, esperemos que no, porque Rangers va a tener una última posibilidad antes de que arranque el octavo mes del año ya, agosto, pero puede que agosto encuentre a Rangers sin un triunfo en el campeonato de la primera B donde está participando. Ayer compitió, sí, ayer jugó mucho mejor, lo vamos a estar desmenuzando. Pero eso hoy, y también lo vamos a estar analizando, poco cuenta, porque lo que sirve acá son los puntos. A esta altura da lo mismo cómo se juegue, a esta altura lo que cuenta es la puntuación y lo vamos a analizar, insisto, en profundidad, pero lamentablemente a Rangers otra vez no le alcanzó y el panorama es color de hormiga. Además, se lesionó un jugador. Bueno, eso abre otras chances. Lo vamos a analizar durante esta hora y cuarto de programa junto al periodista Félix Rodrigo Ruiz, que me acompaña en esta oportunidad. También don Roberto Ramos Vega, que como es habitual, se encuentra en los controles de Amiga y Mágica. Víctor Tomás Díaz González en la dirección y producción general. Juan Carlos Cortés en la sala de edición. Saludar también a toda la audiencia de Gigante Deportivo y en particular a esas 5.000 personas que otra vez, lamentablemente, se retiraron del Estadio Fiscal con una tristeza. No desde el punto de vista de lo que jugó el equipo, creo yo, que eso lo podemos comentar, sino, insisto, del contexto donde Rangers está muy necesitado y un punto es prácticamente la nada misma. ¿Cómo te va, Félix? Gusto de saludarte.
1: ¿Qué tal, Pablo? El saludo a Roberto, a toda la audiencia de Gigante Deportivo. Ya estamos con esta nueva edición. Además, los invitamos a seguirnos en las distintas plataformas, como el Facebook, de ahí donde pueden dejar su comentario de lo que fue el partido, de lo que opinan, de lo que viene con Rangers ante Talca. Porque, claro, se mejoró desde el juego, pero no bastó para conseguir la victoria, que era lo más importante. Ya acá lo habíamos señalado que lo importante era el resultado, era poder sumar de a tres puntos para poder acortar las diferencias con un Santa Cruz que fue hasta Calama y que perdió, que le hizo pega, le complicó la tarea a los zorros del desierto el cuadro santacruzano. Además había perdido San Felipe, Curicó, estaba la mesa servida para que Rangers pudiera ahí poder arremeter en la tabla de colocaciones, pero no ocurrió aquello. Desaprovechó una serie de ocasiones, pero el equipo tiene la convicción, de acuerdo a lo que señalaron post-partido, que en algún momento tiene que llegar ese gol y tener que conseguir la primera victoria, que ha sido tan esquiva durante toda esta temporada. Así que vamos a analizar lo que pasó con el portero, José Luis Gamonal, grave lesión, lamentable lo del MM, así que se abren posibilidades para poder traer jugadores. Ya luego damos todo el contexto, porque ya comienza este Gigante Deportivo, más de 31 años en la cancha.
0: 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Historias como la que se contó ayer en el Estadio Fiscal de Talca, que a mi juicio hay que desmenuzar en dos aspectos al menos el partido de Rangers frente a Deportes Copiapó. Lo primero, solo yendo a lo netamente futbolístico, a lo que por lo menos yo pude apreciar y saco como balance de la presentación de Rangers. El equipo mejoró considerablemente, el equipo tiene mayor peso ofensivo, no metió la pelota al arco, eso es una realidad, pero tiene más peso ofensivo, tiene mayores variantes, en defensa estuvo bien, prácticamente no le llegaron al arco. Si alguien me saca el error, no tengo memoria de partidos donde Rangers haya entregado el arco en cero, puede ser el primero durante esta temporada, al menos en el campeonato de Primera B, y creo que si este partido uno lo coloca a comienzo de temporada, si este partido se da en un contexto de inicio de torneo, sacando todo lo que ha vivido Rangers, uno podría decir incluso presentación más que aceptable, con un grado de esperanza, con jugadores que me parece podrían, proyectando una temporada, servir para un equipo competitivo, pero, y por eso decía que hay que desmenuzarlo en dos situaciones, todo eso, no digo que se va al tacho de la basura, pero todo eso, lo quieras o no, queda totalmente opacado por la urgencia que tiene Rangers, por la necesidad que tiene Rangers. Porque hoy, yo te firmaba ayer, jugar horrible, pero ganar con un cabezazo en el último minuto, un rebote, un penal. Yo creo que los equipos tienen que trabajar para jugar bien, porque eso te da resultados a la larga. Pero resulta que Rangers está contra el tiempo. Y lo que necesita es un triunfo. Sacarse esa mochila de no poder ganar durante todo el campeonato, porque ya son 16 fechas. Entonces, ayer, aunque hoy tuviese que estar acá en este micrófono diciendo se jugó horrible, pero se ganó. Nos toca decir, se jugó mucho mejor. Yo este año, y creo que hace años que no veía un dominio tan unilateral de Rangers en un partido. Si tú cuentas las ocasiones de gol claras, ¿eh? Claras por lo menos tuvo 4 o 5. En otro contexto, creo yo, sin la presión que hoy tiene... Con otro término. Sin la presión que hoy tiene Rangers, Rangers juega este partido 10 veces y lo gana las 10 veces, o lo gana 9 y empata 1... Y si entraba el primero, probablemente tú terminabas este partido 2-3-0 tranquilo. Pero siento yo que, lamentablemente, los refuerzos que mostraron cosas interesantes, a mi juicio, sobre todo en ofensiva, también tuvieron un gran pecado, que cayeron en la ansiedad que tiene el equipo y el contexto general que rodea a Rangers hoy.
1: Tú hablabas del aspecto futbolístico, de cómo planteó el partido el técnico Ivo Basay, además los rendimientos de los jugadores. Creo, tal como tú lo dices, en la última línea el equipo rindió, cumplió con la tarea de mantener la valla en cero, pero creo que acá las dudas están en el medio campo. Creo que es ahí donde falta un enlace, un jugador que pueda habilitar, asistir a los jugadores que están en la zona ofensiva. Creo que Iván Rosa trató en algunos pasajes del partido ahí con la zurda de poder habilitar, pero la pega que tenía, la función en esta ocasión, era estar ahí al ladito de Alonso Rodríguez, porque de lo contrario el equipo quedaba desequilibrado, despotenciado en una zona tan importante como es el medio campo. Y con esta función que tuvo que cumplir el Rayo Ibáñez y Damián González con ese 4-4-2 o 4-2-2-2, bien abiertos por banda, creo que no me dejó muy convencido. Creo que aún están en deuda estos 12 jugadores, se trató de llegar por banda, pero creo que en algún momento es oportuno centralizar el juego, buscar el pasillo central para encontrar o a Junior Arias o a Ignacio Mesías. Así que creo que por ahí va la deuda de este Rangers de Talca, porque creo que ahora tiene jugadores con que hacerle daño y hay que esperar que estén finitos, es decir, que estén efectivos en los próximos partidos, porque lo contrario va a ser complejo de que Rangers pueda mantener la categoría. Rangers está con la soga al cuello, porque si fuera lo que tú decías, otro contexto,
0: claro, analizamos,
1: daría para ilusionar,
0: sí, pero dice, acá corrige ciertas cosas y vas por una buena senda.
1: Sí, pero acá Rangers lo primero, y lo decía yo la semana pasada, miércoles o jueves, que acá más que jugar bonito y que realizar el tremendo partido, un partidazo, me importa más ganar, conseguir 3 puntos, y ahora viene San Luis, que es un rival que ha ganado todo en casa.
0: Para mí hoy es uno de los mejores equipos de la B, bueno, está en la tabla, basta mirar la tabla, pero creo que juega, es uno de los que mejor juega, más allá de los resultados que también lo han venido acompañando en el último tiempo. Entonces, esta pasada Quillota es bravísima. Ahora, dicho eso, no hay ningún equipo en el ascenso que sea invencible. No, de verdad, no hay ninguno. Ya vimos, Cobreloa sufrió más de la cuenta, uno pensaría, para ganarle a Deportes Santa Cruz. Si comparamos escenario, contexto, planteles, sufrió hasta el final y solo ya en los minutos finales pudo establecer cierta diferencia. Si tú te vas a la aplicación defensiva que mostró el equipo, también tienes con qué ir a competir el partido a Quillota. Si la sensación amarga que a uno le queda es porque dejaste ir 2 puntos. Si ayer había que ganar para reengancharse en la pelea por la salvación, porque yo las sensaciones de uno no son relevantes, pero creo yo que con esto uno interpreta a gran cantidad de gente que estaba en el estadio y los que lo escucharon por Gigante Deportivo, los que siguen el partido y siguen los colores de Rangers, uno sale golpeado. Sale golpeado porque ves que se te van acabando las oportunidades. El equipo de Copiapó era discreto.
1: Malito, era ganable.
0: No llegó al arco. Sí, yo de verdad no recuerdo un partido donde Rangers haya tenido tanta tranquilidad desde el punto de vista defensivo. Sin quitarle mérito al propio Rangers, que a lo mejor tuvo todos los argumentos para anular cualquier propuesta de Copiapó. Pero con todo eso, habiendo hecho un partido correcto, habiendo generado ocasiones de gol claras, no pudiste. No pudiste ganar. Entonces, claro, también uno podría decir, sí, hay esperanza porque el equipo mejora, pero es que resulta que hay un desgaste emocional tremendo por la mala campaña de la primera rueda, y resulta que ahora, habiendo jugado bien, de todas formas no logras ganar.
1: Ni una ni otra.
0: Entonces tú dices, ¿qué más se tiene que hacer para que la pelota definitivamente entre? Porque esa que pega en el palo, yo estoy seguro que esa que pega en el palo de Junior Arias, eso cambia todo el partido. Porque ya Copiapó te tenía que dejar espacio y Rangers estaba mostrando velocidad de mitad de cancha hacia adelante, a diferencia de otros partidos, con el mismo Arias viniendo a buscar balones, que en algún momento pareció más habilitador que el propio centro delantero, estaba más Mesías metido ahí. Me pareció interesante eso y creo que

0: tienen que entrar en una dinámica diferente y no caer en la ansiedad lógica que hay hoy, insisto, en todo el ambiente que rodea a Rangers. Fíjate que viéndolo desde el punto de vista del descanso, preocupante que Rangers tenga partido aquí a la vuelta de la esquina frente a San Luis de Quillota. También viene un partido después con Curicó, pocos días de recuperación. Pero fíjate que desde el punto de vista de lo que está viviendo Rangers y de no darse tantas vueltas y de no atraparse tanto ya, porque la historia se va a escribir ahí adentro y no pasar tantas noches pensando cómo salir de esto, lo mejor que le puede pasar a Rangers es jugar pronto. Porque si mete un triunfo el día viernes, te vuelve a ilusionar con que se va a quedar en la B, aunque salga golpeado del partido, y todavía tengo las sensaciones amargas del partido de ayer, pero si gana el viernes, ya te coloca a 5 puntos, duermes a 5 puntos de Santa Cruz, traspasándole la presión a Santa Cruz, que tiene que jugar con uno que se está jugando el campeonato. Entonces, hay que ir a ganar a Quillota, si esto es así. Hay argumentos hoy, hay muchos más argumentos para pensar que Ranger puede ganar. Pero yo insisto, la cabeza del futbolista en esta pasada va a ser clave, porque en cualquier otro partido ayer terminaba por ganando Rangers cómodamente, y al final lo que los comió, siento yo, es esa ansiedad de querer ganar, de romper el arco cuando a veces había que tocarla al lado o definir suave.
1: Y para este partido el técnico Ivo Pasay definió no jugar con un sub-20, sub-21, es decir, alineó y de sorpresa a José Luis Gamonal en el arco, no con Cristian Campestrini, en la última línea con 4 jugadores, con Kevin Vázquez, con Claudio Cervetti, con Lautaro Rigazzi, quien debutó ahí en la última línea, y Agustín Mora. En el mediocampo Alonso Rodríguez, como no estaba Alejandro Márquez, además Iván Rosas, ya lo dijimos, con Damián González el Bala y el Rayo Ignacio Ibáñez, y arriba Junior Arias e Ignacio Mesías. Así que con ese 11 el equipo trató de ir a buscar el resultado, pero no se le dio. Hoy práctica, lo que tú decías, semana corta, no hay tiempo para receso, pero regenerativo los que jugaron, y los que no tuvieron minutos ya en cancha ahí para estar igualitos, parejitos con los que han tenido el peso de esta campaña.
0: 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Vamos al muro de Gigante Deportivo porque la gente opina. Muchas gracias a muchos comentarios, mucha gente conectada a través de las diversas plataformas que están a disposición para poder escuchar el programa. Lo valoramos, por supuesto. Entendemos también el grado de ansiedad que hay y de preocupación que compartimos también, porque todos queremos que Rangers se salve. Hoy se ve más complejo que el día de ayer o antes de la fecha, porque tenías que quedar a 6 según los cálculos. Quedaste a 8, hay que seguir peleando. La Elías Ignacio, ayer se jugó muy bien, considero que Arias le dio un salto de calidad al ataque, pero dice, con todo lo mencionado, de igual manera son 2 puntos perdidos. Es exactamente lo mismo que estábamos comentando. Mar Luis, se mejoró harto, los 4 jugadores nuevos bien, gran partido de Rosa, Rodríguez no debió salir, mal los cambios, y ojo que creo que Curicó, Santa Cruz, San Felipe, a esos hay que alcanzar. Pablo Garrido dice, así es, 2 puntos perdidos. RB, hola Pueblo Rojinegro, creo que Copiapó vino a jugar y a defenderse y a apostar que le quedara una. Rangers subió su rendimiento, pero eso no sirve si no ganamos. Al final se verá si este punto sirvió o no. Jeremías Pavés, quedan 11 partidos en realidad. No, quedan 14, amigo. Y ya debería haber descontado 3 puntos ayer. Si quieren evitar el descenso, hay que ganar de local sí o sí. Buscar que el equipo entrene al menos 3 veces por semana en el estadio para que el día del partido la excusa no sea la cancha. O sea, yo creo que nadie puede colocar como excusa la cancha. La cancha para todo lo que llovió estaba, pero impecable. Sí, hay que sacarse el sombrero con los que lo mantienen y con el trabajo que se hizo cuando la remodeló. Pero yo no escuché a nadie la cancha. No sé, tú estuviste ahí reportando entre los jugadores.
1: No, y no. Bueno, ¿y por qué no entrenó? Era porque claramente querían guardarle que esto eran impecables condiciones para este partido.
0: O sea, si se entrena 3 veces a la semana en la cancha, la mata y se nota. En vez de acostumbrarte, terminas perjudicándote. José Díaz, buenas tardes, soy Gigante. Se notó un cambio, pero lo que nos apremia son los puntos. Arias es un 9, pero chuta, no, aguante Rangrito, viniendo de un poco de atrás, dice Jorge Marcelo Pérez Salas. Por lo que comenta la hinchada que fue a ver el partido al estadio, el equipo jugó bien, pero hoy como está la situación, el empate es como un olor a derrota. Pablo Muñoz, amigo, buenas tardes. Lamentablemente cuando estás complicado como está Rangers, si tu rival camina, tú trotas, si trota, tú corres, y si ellos corren, tú metes.

0: se juega en la vida. Si bien se juega mejor, queda la sensación que no se hace lo suficiente para ganar. Y ya se acaba el tiempo, lamentablemente. Claudio Marcelo Araya Rojas, fuerza para Gamonal. Fuera de broma, esto parece una maldición, nos comenta. 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Déjenme algunos mensajitos más. Claudio Marcelo Araya Rojas. Parece que Rangers y Copiapó no tienen nada de primos. De lo contrario, Rangers hubiera ganado. Bueno, pero veamos el lado positivo. Cualquier especulación se cae a tierra y uno podría decir que viva el fútbol y que viva la transparencia de la competencia. Sergio Rojas Fica, escuchándolo desde Puente Alto, triste por ese empate maldito, esa pelota que no entra. Hans Vega Rivera, sí o sí debería llegar un 10 si se pudiera. Saludos, Gigante Deportivo. Ariel Rojas, Copiapó hizo todo para darle la pasada a Rangers, pero Rangers sigue siendo su propio enemigo. 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Créanlo, algo sin explicación está pasando. Cristian Quinteros mantiene, o sea, su fe, dice, con fe, vamos con fe, plantea. Yo les digo que al regreso vamos a hablar de la situación de José Luis Gamonal, vamos a escuchar al técnico Ivo Basay. Vamos a comentar por qué Rangers podría sumar incluso 2 elementos más, todo eso y más, al regreso, cuando yo les cuento que siempre es mejor estar asegurado. 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
13: Segundo bloque de Gigante Deportivo y nos vamos a meter de lleno en materia con la situación de José Luis Gamonal. Son malas las noticias en respecto de lo que sufrió el arquero. Eso hay que decirlo en principio. No se ha revelado públicamente cuál es el plazo de su recuperación, pero sí, ya es oficial que sufrió la rotura parcial del tendón de Aquiles. Eso ya está chequeado a través de los exámenes respectivos de rigor que se le sometieron al arquero, se le realizaron, mejor dicho, al arquero durante la jornada de ayer. Post encuentro, de inmediato ya se percibía que esto era grave y por lo mismo se realizó lo que se tenía que realizar en el aspecto médico y oficializado por parte de Rangers, rotura parcial de ligamento. Con esto se abren algunas opciones, pero de tendón.
14: El tendón de Aquiles.
13: De tendón de Aquiles, sí. ¿Te parece si escuchamos a Ivo Basay primero y después abordamos las fórmulas que hay? Porque él ya olfateaba post-encuentro que esta situación era grave y delicada. Escuchemos al hueso.
15: Cuando yo lo veo digo tendón, y parece que es tendón, porque no trató de levantar la pierna y no pudo. Así que lo más probable es que sea tendón. Y eso es gravísimo.
13: 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En Talca, y también pensaba ya en una solución al hueso.
16: Sí, porque la idea es supuestamente poder traer, yo creo que eso es lo más lógico, traer un nuevo portero, tal como lo señalaba ahí, adelantándose a la jugada el técnico Ivo Basay.
15: En estos momentos tenemos que traer un arquero, no tenemos un arquero suplente, así como le pasó a Gamonal. No quiero, sí, pero al contar con un solo arquero que puede jugar, está ahí arriesgando un tema muy fuerte. Entonces, obviamente, vamos a tener que conversarlo. No, tampoco en estos momentos te puedo dar una respuesta tan directa, pero eso lo tenemos que conversar con la gerencia y con la directiva para poder ver qué es la mejor alternativa para poder solucionar ese tema.
13: Ya, ahí Ivo Basay planteaba la necesidad de traer otro portero, porque también los muchachos que están en la cantera todavía les falta para jugar, y en el estado en que está Rangers, traspasarle la responsabilidad a alguien joven que pueda estar haciendo sus primeras armas y que lo ven que todavía que no están listos, es complejo. Por eso él planteaba que va a estar la necesidad de traer otro arquero. Si uno mira el reglamento con detención, artículo 14, por ejemplo, que habla de reemplazo de jugadores por lesión, incapacidad o fallecimiento. Y si uno mira el artículo 13, plazo para la solicitud de habilitación de jugadores, esto es con bases en la mano, que es lo que vale, Rangers hoy tendría la chance de sumar dos futbolistas más. ¿Qué tendría que hacer? Y que Basay lo dijo también ayer, que por lo menos lo van a conversar. Sí o sí, ya quedó claro que el técnico considera que necesita otro arquero.
16: No, y en ese puesto hay que traer un Martín Villalobos, el tercer portero.
13: Ya, pero hoy y no lo ven listo entonces para jugar, porque obviamente por algo piensan en otro arquero. ¿Cuál sería la fórmula para que Rangers pueda sumar dos futbolistas? Traer un arquero juvenil, que habría que buscarlo en alguna cantera quizás potente y que ya esté medianamente preparado. Ahí tienen que datearse bien, investigar, trabajo para Fabián Marzuca, para el técnico, para todos los que están viendo la parte futbolística hoy. Traer a un futbolista joven, a un futbolista que pueda ser inscrito en la cantera. Y eso significa que tú no cuenta como un cupo de
16: lo que fichaje. Se había señalado hace rato.
13: Exacto, mantener esa fórmula.
16: Puede ser nacional o extranjero.
13: Pero en ese esquema tú estás evitando gastar el reemplazo que se te abre por una lesión grave, que es el caso de Gamonal, que va a superar los 4 meses de recuperación, que es lo que establece el reglamento. Cuando un futbolista se lesiona por 4 meses, el reglamento te deja la posibilidad de fichar a otro jugador para reemplazarlo. Tampoco cuenta entre los 3 cupos que se abren a mitad de año. Entonces, la fórmula sería: Rangers trae un jugador juvenil, no sé, de la cantera Católica, Colo-Colo, la U, Huachipato, los que forman. Ahí ese es el dato que se puede trabajar. Y además utiliza la posibilidad de reemplazar a Gamonal con algún futbolista de nivel. Yo traería un 10.
16: Igual.
13: O sea, y ya se habían sondeado algunos.
16: No hay enlace. El único que estaba ahí, Garimoy, entró en el segundo tiempo y ahí quedó claro que un poquito el aporte.
13: Si me pregunta a mí, viendo el panorama que tiene Rangers, yo creo que esa es la fórmula. O sea, adentro van a tomar la decisión, uno lo ve desde afuera. Yo creo que... Y la otra posibilidad que hay para no quemar este reemplazo que te abre el reglamento, porque si traes un arquero que no sea juvenil o que no sea de Rangers y que esté a préstamo, tú quemas automáticamente esa carta de reemplazar a Gamonal con un futbolista de campo. La otra posibilidad precisamente es esa, que Rangers recupere algún jugador que esté a préstamo, arquero en este caso, por ejemplo Sebastián Aravena, salió su nombre de inmediato ayer porque está en Brujas de Salamanca.
16: Termina el contrato a fin de año, el chino Aravena está en Brujas de Salamanca, pero se ve complejo
13: está
16: de
13: jugando.
16: Que pueda venir.
13: Porque Requena es el portero, titular.
16: Sí, Requena es el titular, sí, es que pero juega por lo que me decían es que no... De hecho hablé con gente cercana al jugador y me decían de que no.
13: Y tendría que estar las dos partes probablemente de acuerdo, porque es un poco lo mismo que le pasa a Rangers con devolver a Cortés o devolver a Plaza. Pero esa es otra opción, que Rangers recupera un arquero que tenga préstamo y se quema la carta de reemplazo de Gamonal, a quien le deseamos una...
16: La primera es la más viable, creo yo. Sí. La de ir a buscar un jugador a las canteras. Católica.
13: ¿Tú harías eso?
16: Sí. Yo iría y para traer un 10 también. Sí. Eso haría yo. O sea, quemar todas las fichas, y acá no hay otra opción. Rangers iría a segunda división profesional. Porque me hablaban de que, no sé, que las lucas, que se habían gastado todas las lucas con el Junior Arias, con Ignacio Mesías. Pero las lucas que va a perder el próximo año, si no está en la primera vez, son más significativas. Así que de que hay que abrir la billetera, hay que jugarse todas las fichas. Y aún hay tiempo. Así que ahora la tarea la van a tener ahí los directivos de poder tener esas lucas y que Fabián Marzuca vaya a buscar esos integrantes del plantel que puedan ser un aporte. Si Rangers tiene que mantener la categoría y con lo que hay, hoy no alcanza.
13: Saca toda la parte simbólica, toda la parte emocional que tiene el fútbol, toda la parte pasional y en algunos casos irracional que tiene el fútbol. Saca todo eso, que nos puede mover a todos, por el sentimiento que nos enseñaron a tener respecto de Rangers. No lo coloque en el análisis, pero yo ahí me tomo de lo que decías tú. Mete sobre la mesa la plata que deja de percibir Rangers y desde el punto de vista del negocio es catastrófico irse a la segunda división.
16: Es que se me decían que podía ser el pero para no ocupar esta fórmula que estamos hablando.
13: Bueno, yo ahí te vuelvo a decir lo mismo. Si alguien, si yo estuviese adentro ahí y tuviese que tomar la decisión, obviamente no tengo las lucas, ¿no? Pero estoy jugando con este escenario. Si fuese mi negocio,
16: hay que buscar todas las fórmulas.
13: Sí.
16: Si vas último.
13: Estoy hablando solo desde el punto de vista del negocio, no lo estoy hablando desde el punto de vista futbolístico y emotivo que tiene esto. Porque puede ser una tragedia el irse a la segunda división, desde el punto de vista emocional lo es. Pero estoy hablando desde el punto de vista económico. Entonces, entre que me digan, oye, no, es que vamos a quedar pasado un rato. Oye, no, es que a lo mejor no vamos a poder fichar a mitad del próximo año porque nos van a sancionar por fair play financiero, que, bueno, armaré un buen equipo a comienzo de año y sacrificaré. Pero aquí está en juego la permanencia en la primera B. Está en juego el honor de Rangers, está en juego el no irse al semi-amateurismo. 500 personas había el otro día en el partido de Velázquez contra Trasandino por un repechaje de liguilla de ascenso. Para clasificar a la liguilla de ascenso, 500 personas. Vean lo que le pasó a Santiago Morning, que uno podría haber dicho, no, Santiago Morning va a volver rápido porque en Santiago hay más jugadores, tiene, puede ir a pedirle a Palestino, puede ir a pedirle a la Católica, puede ir a pedirle a la Audax, puede pedirle a la U, puede pedirle a Colo-Colo. No clasificó ni siquiera a la liguilla de ascenso. Va a tener que jugar para no descender a la tercera división de nuestro fútbol, el Chaco. Hablo del Chaco porque el último descendido de primera B a segunda. Entonces, no sé. Ahí está el reglamento. Yo lamento mucho la situación de José Luis Gamonal. Creo que todo el programa. Le deseamos toda la recuperación. Pero se te abrió esta ventana. Para bien o para mal. Dale nomás.
16: Sí, porque ahora vamos a escuchar al técnico, a Ivo Basay, hablando sobre el partido. Ya de lo que fue el encuentro. Dejamos de lado lo que es José Luis Gamonal. Tal como lo decía Pablo, le decíamos una pronta recuperación, pero era oportuno poder escuchar lo que señala de lo que fue el partido donde Rangers otra vez no pudo marcar y darle ese triunfo a la gente.
15: Todos los que están acá yo creo que no van a ver un partido diferente. Creo que en el juego no les puedo reprochar absolutamente nada. También la ansiedad a lo mejor de la falta de gol, de llegar a lo mejor con más tranquilidad, pudo haber afectado, pero eso es lo que tenemos que corregir sabiendo la responsabilidad que tenemos nosotros y que necesitamos también hacer goles. Pero en el juego, no sé si por ahí Copiapó nos llegó alguna vez dentro del partido, pero esa es la sensación que te queda, una amargura, no con los jugadores, en el sentido de que muchas veces se dan otro tipo de partido y quedas con la sensación de que se hizo, no se hizo lo que correspondía, y creo que en este partido se llegó a veces por acelerar ciertas situaciones que había que mantener un poquito más de calma al momento de la definición, no juega en contra, pero si a mí me preguntan en cuanto al juego y en cuanto a lo que hizo Rangers, creo que fuimos en eso, no hay duda, no quedó para ninguno.
13: 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Entonces, importante también aviso. Dígame.
16: Sí, algunos mensajes de nuestros auditores. Saludo a Cristian Castro. Dice, como dije, no me convenció el mediocampo, solo centros. Yo poblaría más el medio con un contención y un creativo que acompañe a Rosas más arriba para tener variantes por el medio.
13: No vuelve Márquez ahora.
16: Al medio a Ibáñez y González, y con la subida de los laterales Vázquez y Mora también. Falta juego por el medio, saludos. Sí, ahora vuelve Márquez y ahí va a tener la tarea, ¿no? Y hay que sumar sub-21, porque si bien era el promedio de 50 y algo, pero si... Sí,
13: subió como a 53, 54 minutos.
16: Dejan de utilizar al sub-20, va a ser un problema que se va a quedar para fin de temporada. Entonces ahí el técnico tiene que ir viendo las alternativas, pero de que Márquez vuelve, va a volver ahí al medio campo, y eso va a significar, creo yo, que Iván Rosas tenga que jugar un poquito más arriba, un poquito más de enlace. Yo, me gustaría verlo atrás de Junior Arias y de Ignacio Mesías, porque no tiene tanto recorrido, tanto despegue físico el jugador Iván Rosas, pero sí tiene una exquisita pegada, una buena zurda, que en algún momento hay que rematar al arco, hay que utilizar esa variante. Lo que decía ahí Cristian, siempre busca el centro, Rangers. Yo creo que hay que buscar distintas alternativas para poder ir a buscar los goles. En algunos remates estuvo ahí de media distancia, Junior Arias, trataron de buscar, tuvo varias oportunidades, pero falta ahora embocarla.
13: Sí, yo creo que falta meter a otro jugador ahí en el mediocampo, de nivel.
16: ¿Y está la oportunidad ahora?
13: Sí, por eso te lo digo. Y habría que hacerlo rápido, o sea, entendiendo que esto va a tener plazo. Ya el día... Porque claro, tú dices, se corre el riesgo de no tener otro arquero. Sí, pero hoy día ya estás contra las cuerdas. Ese es como el parche...
16: O sea, que acá tienes que tomar determinación y jugártela.
13: Claro, Pablo, a eso voy, que es como...
16: O sea, si fuera
13: que el arquero, traer el otro... Ya, y si traen uno nomás, traigan un mediocampista, porque... Ese va a venir a jugar.
16: Y Campestrini va a ser el titular. Banco. Sí, va a venir a sentarse al banco.
13: Sí.
16: Y ahí tiene que traer un jugador. Un joven.
13: Este enfermo está mal, muy mal, pero todavía se le puede colocar alguna pastilla y no un remedio paliativo.
16: Y todo esto por lo que hablamos a principios de año, de que no había una alternativa en el puesto de contención, en el puesto de volante creativo, los delanteros no cumplían con lo que uno esperaba y es por eso que han tenido que ir cambiando. O viendo nuevas alternativas para ir sumando esta plantilla, y por eso se ha gastado Lucas ahora para que llegara Junior Arias e Ignacio Mesías, pero ahora hay que ir a buscar esos dos últimos fichajes como sea para poder tener más alternativas y que el equipo pueda consolidar su juego, porque no basta con solamente jugar lindo.
13: Y ahora, otra cosa, por favor hagan algo con la cantera, porque si Rangers tuviese una buena formación no estaría hablando de tener que ir a buscar un arquero afuera. Hubiese mirado su cantera de inmediato. Ya, tenemos a un muchacho joven listo, preparado para debutar. Rangers tiene que cambiar, el fútbol chileno, pero estamos hablando de Rangers, tiene que cambiar el chip, no puede estar esperando que los muchachos a los 21, 22 jueguen por una regla. No, aquí hay que prepararlos para que salten a la cancha a los 17, 18 años, a la alta competencia.
16: Lo que pasa en Europa, y lo que hablamos con selecciones como España, como Francia.
13: Y Rangers tiene que ir para allá, apuntar a lo alto alguna vez. Ahora... se te genera el problema del arquero. Si hubieses tenido algún muchacho listo, cero rollo, estarías buscando al reemplazante en un puesto que te pueda dar mayor utilidad, porque si no te vas a quemar en algo que va a venir alguien a jugar, o sea que va a venir al banco. Entonces yo sé que es arriesgado, pero es que ya te tienen en el rincón totalmente. Falta uno o dos golpes
16: contra
13: más
16: las cuerdas,
13: y caen de
16: contra las cuerdas,
13: knockout.
16: Con un concepto más bien boxeril, claro.
13: Si bien Arias se perdió varias ocasiones, creo que fue por la ansiedad, porque remató apurado en el remate que da en el palo. Pudo haber hasta controlado y perfilado mejor, dice Jeremías Pavés. En el remate de Garimoya que da rebote, el arquero también le pegó apurado. Y el arquero estaba en el piso aún, sí. Santiago Franzani, ¿cómo todo Talca puede ver que Moya no le interesa jugar en Rangers? No mete una buena, no corre. Y le siguen dando chances. Ayer entró Moya y el equipo fue peor. Juan Carlos, falta el titiritero, pide. Hans Vega dice, traigan un 10, bueno. Juan Carlos, ese Moya, miles de oportunidades y nada de nada. Sigue siendo el trotón de siempre. Oscar Gómez, el bala a los centros malitos. Hans Vega Rivera, Damián y Rayo un poco bajos ayer. Rayo fue cero aporte, ningún centro bueno, dice Claudio Cofré. Yo lo vi con más ganas y encarando. No, le salieron a lo mejor todas, pero lo vi con ganas de encarar, de ir para adelante. Diego Yáñez Valenzuela, ola gigante, faltó un poco más de generosidad de los delanteros. Ese milímetro, ese segundo para convertir o dar el pase al costado. Santiago Franzani, Ibáñez subió mucho el rendimiento, pero Damián González paupérrimo. Se perdió contra solo, terminó mal la jugada siempre y eso pesó. No sirve solo correr como loco. Juan Carlos, qué mal jugó ayer Damián González. Álvaro Enrique Muñoz Miranda, ahora al panel, creo que es el camino, no ganamos, pero hay que insistir bien los refuerzos y solucionar la falta de gol. Punto aparte, el desastroso arbitraje, dice Juan Carlos Cortés. Malo el árbitro, malo, pero lamentablemente esto ya no sorprende. Marcoleta dejó un mensajito ahí a Tobar después del partido de Antofagasta con Deportes Puerto Montt. Pueden decir que Rangers jugó mejor, pero la situación que está el equipo, lo único que tiene que darse es que Rangers gane, sí o sí, y con esos caballos locos de delanteros difícil que puedan hacer los goles que necesita el equipo, plantea José Javier Garrido Serpa. 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
6: La música habitual del tercer bloque nos indica que es tiempo de recorrer las efemérides rojinegras. No queda más, nos dice acá don Víctor Avendaño, que viene llegando, que vivir de los recuerdos, lamentablemente. Efemérides acá en Gigante Deportivo.
5: Nos vamos al baúl de los recuerdos para comentarles que en algún momento Rangel marcaba goles, goleaba, gustaba, ganaba en su feudo. Porque un día como hoy, pero el 27 de julio del año 2012, en Rangers le ganaba por 5-0 a Deportes Iquique por la primera división del fútbol chileno. Se jugó en el Estadio Fiscal ante 2.703 espectadores. Despedimos a don Roberto Ramos, que llegue bien a casa. Árbitro Manuel Acosta, los goles. Francisco Tapia, defensa goleador en los 19 y en los 27 minutos. Y un delantero de fútbol. Sí, ese que cada equipo tiene, menos Rangel. Milton Joel Caraglio anotó en el minuto 42, 71 y 79 para sellar ese 5-0 en casa. Ahí Rangel lo mandaba. Se hacía fuerte en esa campaña en el Reducto Talquino. ¿Cuál fue la formación de Dalcio Giovanoli? Fue la siguiente: con Nicolás Perich en el arco, con Javier Capelli, Damián Ledema, Francisco Tapia y Andrés Oroz en la última línea, Marco Villaseca, el paraguas Pedro Vera, Felipe Reinero, Juanito Silva, Milton Joel Caraglio y David Llanos. Algunos cambios realizó el técnico. En el 68, por ejemplo, ingresó al campo de juego Ángelo Zagal por Andrés Oroz, ahí en la zona defensiva por el sector izquierdo. Nos vamos al minuto 76, sale Pedro Vera para dar paso al pelado Carlos López, y cuando el partido ya prácticamente terminaba, ingresó el argentino José D'Angelo por Juan Silva. Fue entonces el recuerdo de ese 27 de julio del año 2012, cuando Rangers sí ganaba y lo hacía por 5-0 ante Deportes Iquique. Fuente de esta información, la NFP. 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
6: 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Saludamos a esta hora a don Víctor Avendaño, que toma los controles de Amiga y Mágica, y don Roberto Ramos Vega se va ahí a su merecido descanso. Don Félix, usted tiene preparado más material de lo que dejó este ingrato empate entre Rangers y Deportes Copiapó por la fecha 17 del campeonato de primera.
5: Sí, porque se ha ido rápido el programa y tenemos que aprovechar el material, las reflexiones de Ivo Basay, porque fueron muchas las oportunidades que tuvo el pibucano, pero que no las pudo convertir, y eso lo indicó acá en el Gigante el técnico Ivo Basay.
7: O sea, es parte del juego, pero erróneo en el sentido de jugar. Primer tiempo, no sé, tuvimos 2-3 oportunidades también que... Si el tema más allá de lo que usted me pregunta es que no terminamos las jugadas que deberíamos haber terminado, porque todo esto cambia, con un gol cambia el formato, y eso es lo que obviamente nos queda la amargura de no haber podido terminar una de todas las situaciones, porque en el juego, y se lo decía a tu colega, no me recuerdo que ellos no hayan llegado a una oportunidad que, vamos a decir, no nos complicaron. Entonces esa es la amargura de poder, pero creo que en el los mismos jugadores también se van con amargados, obviamente, por el resultado, pero con la tranquilidad de que, obviamente, el equipo cambió muchísimo.
6: Si tú colocas, insisto, este partido en la primera fecha del campeonato o en la fecha 2 del campeonato, tú dices, hay pocas cosas que corregir y se va por buen camino. Pero el problema no es el partido de ayer, el problema fue todo lo que se realizó durante la primera rueda de competencia. Y ahí tú dices, ayer hubiese preferido quedar con la sensación de que hay un mundo por corregir, pero haber ganado el partido.
5: Sin duda que era importantísimo poder obtener ese primer triunfo, el cual no llegó, ya que solamente se empató 0-0 con Deportes Copiapó. Y además se achica, se acorta el margen. Si cada vez son menos los partidos y lo que apremia es ganar cuanto antes. Ojalá que pueda ser ante San Luis y ante Curicó. Vendrían bien esos 6 puntos, pero sabemos lo que pasa con este Rangers. Sobre las sensaciones que quedó luego de la paridad sin goles, esto fue lo que respondió el Hueso.
7: No, se lo comenté recién, quedaron tranquilos con el juego, pero obviamente al debe con el resultado, porque en otras circunstancias nosotros decíamos no tuvimos posibilidad o llegábamos, pero no teníamos posibilidades claras. Creo que hoy día hubieron, y esa es la amargura que nos da a todos, no solamente a los jugadores como cuerpo técnico y a la misma gente, pero sí la tranquilidad de haber jugado de esa manera y ya tener claridad al momento de llegar al arco rival con posibilidades, pero también, como te decía yo, la ansiedad a lo mejor a veces juega en contra de la situación que estamos nosotros.
6: Dunas, eso es tener delanteros más preocupantes, hace que un equipo no ataque por todos lados como era antes. Ahora estos dos delanteros preocupan, lo que facilita la defensa de Rangers. Copiapó no atacó. Jeremías Pavés, hay una persona en Andes que apenas toca el silbato, el árbitro comienza a putear y dar instrucciones. Qué persona más desagradable, dice. Álvaro Alejandro, yo vi ayer más seguridad defensiva, pero lo mismo en cuanto a centros repetitivos y que ahora hay más gente en el área, pero necesitamos cambiar de esquema, intentar un habilitador más cercano a los delanteros y atacar también por el centro. Mauricio González, hola, buenas tardes. Esto de ayer pasó por medio campo, no hubo medio campo, Rosas muy solo, Arias tenía que venir a buscar pases al medio y ahí hay que resaltar al Mandós, colocó hasta el bus en el arco. Ojalá Márquez se pegue el cacho y no se llene de tarjetas. Ricardo Tiliano Rodríguez Castro, Rangers mereció más. El Yoruba se perdió 3 goles, cantados al menos. Fue un buen segundo tiempo, tengo fe. Rodolfo Albornoz Jara. Amigos, la salvación de Rangers es una quimera. Esto es toda de los dueños y directivos. Fernández Urselay, Jaque, Herrera y Mejías. No tienen perdón, dice. Esto partió mal y terminará de forma horrible. Juan Carlos Marcoleta también se quejó de estos árbitros que se supone son de primera A. No sirven para la B y no es la única vez que está pasando. Ayer era la primera vez que Gastón Philippe arbitraba en la B. Cecilia Arriagada, hola gigante. Ranger jugó bien, pero estaban muy ansiosos y no tiran de afuera. Quieren llegar al arco y no les resulta, pero tenemos fe que vamos a salir adelante. Hola, Moya no debiera jugar, dice Alan Vázquez Poblete. Jeremías Pavés, el arbitrillo que dirigió contra Wander ya está de vuelta, si valen 3 hectáreas de los castigos que le dan y el resultado del partido no cambia y lo suspenden 2 partidos, dice. Alan Vázquez, faltó el gol. Hans Vega Rivera, no jugar más por las bandas arriba, sacar a González o a Ibáñez y colocar un mediocampista más. Jeremías Pavés explica que planteó las 11 fechas porque estamos a 3 partidos de salir de abajo, dice. Claro, bajo esa lógica tiene toda la razón. Lidia Garrido, saludo gigante, buena opinión de Arias y la defensa bien, excepto alguna chambonada que pudo ser detenida. Jonathan Falcón, el empate si no se gana el viernes no servirá de nada. Ricardo RL, el gol de Mesías fue legítimo, entró de atrás. Yo me decían que estaba adelantado, no he tenido la oportunidad de verlo en la televisión.
5: Sí, y respecto al parte médico, hay que indicar que tuvimos la posibilidad de hablar con Carlos Labrín antes del partido, nos decía que va muy bien su evolución y que por lo menos en 2 semanas más podría ya ser una alternativa para el técnico. En tanto, Juan Méndez sigue en su proceso de reintegro deportivo, yo creo que más de un mes para Juan Méndez, siendo bien honestos y sinceros con la información. Y además hay que indicar que el Cristóbal Muñoz tiene una tendinosis rotuliana en fase de reintegro deportivo. Y tanto Renato Valenzuela como José Tomás Herrera ya están ok, luego de algunas complicaciones físicas. De hecho, Renato estuvo jugando por la sub-20 y sub-21 en la derrota ante Curicó.
6: En General Velázquez, ayer escuché el partido de Trasandino versus de General Velázquez con Trasandino por el repechaje para la liguilla de ascenso. El que pierde cae a la liguilla del descenso en segunda división. En General Velázquez...
5: ¿No pierden la esperanza?
6: No, lo dan listo si entran a la liguilla.
5: Mira.
6: De ascenso. Me refiero a Herrera.
5: Puede ser. Porque él se sintió bien allá. La opción de Osorno ya no es tal. ¿Te acuerdas que habían preguntado por él? El Linares igual. Eran como los 3 equipos que habían preguntado por Herrera. Y ahora sería la opción ahí en General Velázquez ante la nula posibilidad que va a tener acá en la tienda Pibucano.
6: 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En el Gigante nos marca 15:13, último corte y regresamos.
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4: Ya, último bloque de Gigante Deportivo, nobleza obliga, porque nosotros hemos hablado, yo en particular he hablado de la fórmula que le permitiría a Rangers sumar dos jugadores. Pero, claro, en las bases de competencia establece la posibilidad de reemplazar a un jugador lesionado. Pero hay una cápita que yo no había visto, y hago mi mea culpa ahí, y hay que descartar que Rangers pueda traer un jugador de cancha para reemplazar a José Luis Gamonal. Solo puede traer otro arquero.
5: Claro, en el caso del portero, pero sí se mantiene la posibilidad de traer un sub-20, sub-21 extranjero en cualquier puesto.
4: Sí, pero ya no podría, por ejemplo, ir por un jugador calado para la creación. No,
5: sub-20, sub-21.
4: Exacto.
5: Se mantiene esa posibilidad.
4: Esa posibilidad está abierta hasta que se puedan fichar jugadores, me imagino que eso hasta la cuarta fecha, hasta la previa de la cuarta fecha, pero en el caso del arquero en particular
5: está la letra chica ahí.
4: Claro, es que hay un punto que es el final, el párrafo es largo, el artículo 14, reemplazo de jugadores por lesión, incapacidad o fallecimiento, y establece lo que yo les decía, que se puede reemplazar otro jugador, pero hace la excepción del arquero. En caso que el jugador que falleciere, padeciere de incapacidad o sufriera una lesión en los términos descritos precedentemente correspondiera a un arquero, el club que solicite el reemplazo no estará sujeto a los plazos establecidos en el inciso octavo. El inciso octavo plantea que tú puedes fichar hasta la fecha 22 reemplazar a alguien. Si fuese arquero, da lo mismo, lo puedes reemplazar en la 23, en la 24, en la 25. En tal caso, el club solo podrá reemplazar... En tal caso, el club solo podrá reemplazar al arquero por otro que actúe en la misma posición. Pero dice, en tal caso, o sea, después de la fecha 22.
5: No, yo creo que...
4: O en todo el...
5: En todo, porque aquí lo que importa es la... Además, el tiempo de recuperación del portero, que ya sabemos que va a ser extenso.
4: Con todo, si el reemplazo del arquero se solicita con posterioridad a la fecha 22 y la causal invocada corresponde a la incapacidad o lesión del mismo, deberá constar en el respectivo certificado médico que el plazo de recuperación es superior a lo que resta del campeonato. Sí, eso es lógico para autorizarlo en el fondo. Pero ahí está la clave, el meollo de todo esto. Rangers va a traer otro arquero. Eso ya es definitivo y hay que olvidarse de esta posibilidad de traer otro jugador. Sí. Yo hago mi mea culpa porque yo me quedé con la primera parte del reglamento nomás de ese artículo. Lección aprendida, hay que leer el artículo más que completo porque a veces puede tener alguna incidencia y termino en este caso entregando una información equivocada. Así que pido las excusas del caso y lo preciso. Ahí lo dice, que solo puede ser reemplazado un arquero por otro arquero. Artículo del reglamento que es el 14. Reemplazo de jugadores por lesión, incapacidad o fallecimiento. Así que hay que traer un arquero nomás, Félix.
5: No queda otra. Y lo último, el saludo para toda la gente, para toda la hinchada, su directiva del Club Atlético Comercio, que está de aniversario. Cumple 110 años de vida ya el cuadro de la Avenida Colín, fundado ahí en el sector sur de la capital regional del Maule, y además participa constantemente en la Asociación Villa San Agustín. Su presidente actual es el señor Oscar Fornaciari. Así que el saludo para toda la gente del Club Atlético Comercio, que siempre nos escucha y que siempre están ahí atentos a lo que pasa con el deporte en general, sobre todo el fútbol amateur y con Rangers. Así que el saludo para todos los rojos de la Avenida Colín.
4: Fíjate que quedo con la duda, lo vuelvo a leer y quedo con la duda. Voy a hacer consulta aquí. Porque habla en tal caso como que si fuese después de la fecha 22. Y nos está en la fecha 22. Por lo menos tiene un grado de interpretación. Yo voy a volver a hacer las consultas respectivas con algún experto en reglamento de esto, porque
5: deja ahí alguna duda.
4: O sea, Curicó está sancionado para fichar y pudo fichar.
5: ¿Cómo era que estaba en las reglas?
4: Un acuerdo del Consejo de Presidentes y al final pudo fichar.
5: Sí.
4: Entonces voy a volver a consultar.
5: Así que va a haber paño que cortar con esta temática. Así que con esta información, Pablo, ya estamos llegando al fin del gigante deportivo de esta jornada de día lunes, bien extensa.
4: Sí, bien extensa, y ahí con ese tema todavía abierto, esperando aclararlo, lógicamente, cerramos la edición central de Gigante Deportivo. Muchas gracias a todos. Uy, 15:28. Chao, chao.
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7: 3:30 p.m.
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1: ¿Cómo están, señoras y señores? Qué gusto de saludarles. Buenas tardes, buenas tardes, buenas tardes. Día lunes partimos. Oye, semana no cortita porque existe un feriado, sino que fin de mes. Y todos saben que semana fin de mes es como a algunos se le pasa pelotediosa, cortita, otro, en fin. Señoras y señores, estamos en vivo aquí en Mágica. Señoras y señores, listo y preparado. Juan Carlos Cortés Parría, soy Juan Pablo Benito Verdugo. Estamos en vivo en Mágica.

0: Hoy estamos en Mágica, señoras y señores. Bueno, desbordes de canal en el Achigüeno, en el sector de Ancoa. Ahí Julio nos estaba mandando un audio hace un ratito atrás respecto a lo que ocurre ahí en el Achigüeno, claro, en la cordillera. Y también el alcalde de Linares anoche mandaba también un desborde de canal. Escuchamos al alcalde, esto es lo que decía ayer.
1: Efectivamente, el río se llevó los tubos del Badén de Chupayán. Por eso hoy coordinamos con la Junta de Vecinos del sector locomoción pública a contar de las 6:30 de la mañana por la ruta al Carbonero. Son buses de acercamiento, porque los buses Cifuentes ya están a este otro costado del embalse Ancoa para iniciar las rutas de rigor.
0: Ahí está, eso es entonces lo que decía anoche, producto que ya se habría llevado algunos tubos ahí en el sector de las tuberías de el Achigüeno y ahí en el sector de Ancoa, ahí en el sector de Chupayar. Estamos en directo, por supuesto, en Mágica.

Seguimos en Mágica, sí señor, sí, en Mágica. Oye, estamos con onomástico, les digo al tiro, hoy 27, recuerda a Natalia, mucha felicidad a todas las Nati. Buena Nati, a todas las Nati que están ahí en la sintonía, un abrazo tremendo para todas las Nati que están ahí, que por supuesto están ahí en nuestra sintonía. Es el día 208 del año, es el día hábil número 18 de este mes, quedan 4 días para fin de mes. Y quedan 19 días para el próximo feriado. Y es la semana número 31 del año. Y quedan 157 días para fin de año. Estamos en directo en Mágica.

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1: 4:01.
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2: De las pistas de Curicó al fútbol americano en los Estados Unidos. A los 12 años inició su carrera en el atletismo de alto rendimiento. Representó a Chile en el sudamericano escolar de hexatlón y obtuvo el 5º lugar continental. Tras una lesión lumbar, una caída que provocó la inflamación de 2 discos lumbares, lesión que lo obligó a abandonar el proceso y permanecer varios meses en rehabilitación, interrumpiendo su proyección internacional dentro del atletismo. Tras completar su recuperación física, se reinventó en el fútbol americano y en menos de un año se convirtió en el único chileno en ingresar al principal circuito de evaluación y reclutamiento juvenil de los Estados Unidos. Hoy, con 16 años, Camilo Conejero se convirtió en el único representante chileno clasificado al Navy National Combine 2027, una de las instancias más selectivas del proceso de reclutamiento universitario de ese país.
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2: Con una emotiva ceremonia, el Rotary Club de Talca dio la bienvenida a los estudiantes que regresaron tras vivir un año de intercambio en el extranjero y despidió a los jóvenes que representarán a Chile en distintos países durante el periodo 2026-2027, reafirmando su compromiso con la formación de líderes y ciudadanos con una mirada global. Durante la ceremonia fueron recibidos Emanuel Afonso y Agustín Enríquez, quienes realizaron su intercambio en Estados Unidos, Emilia Becerra, quien regresó desde Francia, y Catalina Tomar, quien representó a Chile en Alemania. Los nuevos representantes del Rotary Club serán Diego Vega, quien ya inició su experiencia en Australia, Ángela Contardo, con destino a Noruega, Renata Torres, quien viajará a Francia, Alejandro Rojas, becado del programa, que realizará su intercambio en los Estados Unidos.
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Oye, a ver, Constitución, precaución, población Maromillas, esteros ya se estaban desbordando ayer, por registro fue enviado por un vecino del sector, ahí en el sector de Maromillas, ¿ya? Donde habría quedado algo de agua. Perfecto, eso es lo que registramos ayer, producto de las precipitaciones en la sector de Maromillas, eso es el sector de Constitución, eso es lo que ocurría. Estamos en vivo en Mágica.

Bueno, jugó Rangelito el domingo, horario de misa, ya, y los hinchas dijeron que algo, hubo un leve cambio, y eso no es menor. Sin duda, bien, bien por Rangelito, que al menos tuvo un cambio, tuvo algo positivo, tuvo jugadores que sin duda tuvieron un cambio, bien por Rangel. Estamos en directo en Mágica.

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1: 4:28 p.m.
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Hoy estamos de regreso. En la madrugada, cerca de las 6:15 de la mañana, de acuerdo con la información proporcionada por la Dirección General de Aguas, las estaciones hidrométricas Río Achibueno, en el Recoa, ubicado en la precordillera de Linares, Punta Tricahue, Río Perquilauquén, en San Manuel, ubicada en el camino Río en la ruta L865 y el límite regional con el Ñuble, indican que el umbral rojo, lo que supone un aumento del riesgo para la población cercana a este curso del agua. Es por eso que se declara alerta roja, ¿ya? Para que se tenga precaución. Estamos en directo.

0: Hoy estamos de regreso. Bueno, José Luis Gamonal habría sido diagnosticado con una rotura de tendón de Aquiles, lamentable por esta situación, y sin duda lo que provocó que saliera y tuviera una lesión grave para ser trasladado a la clínica. Estamos en directo en Mágica.
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0: Estamos de regreso en Mágica. Oye, lo de se salió de control en Talcahuano, Kevin Altés, volante de Huachipato, fue expulsado tras propinarle un cabezazo al árbitro Héctor Jona durante el empate 3-3 ante Cobresal. El incidente ocurrió en los minutos finales luego de que el juez activara el protocolo de conmoción cerebral. El futbolista arriesga una duda sanción que podría ir desde 4 a 10 partidos, aunque la decisión final quedará en manos del Tribunal de Disciplina. Ahí está, y se ve la imagen ahí cuando lanza como un cabezazo así. Ay, ay, qué lamentable. Estamos en vivo en Mágica.
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1: 4:59 p.m.
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2: El río Palos alcanzó umbral rojo. La medida busca reforzar la respuesta ante el riesgo de desborde y proteger a la población. Senapre declaró alerta roja para las comunas de Curicó y Molina tras el aumento del caudal de este río. Las intensas precipitaciones que afectan a la región del Maule continúan provocando complicaciones. Durante esta jornada, el Servicio Nacional de Prevención y Respuesta ante Desastres, Senapred, declaró alerta roja, como ya lo decíamos, para las comunas de Curicó y Molina, debido al riesgo de desborde de ríos. Según informó Senapred, la estación hidrométrica Río Palos, en junta con Colorado, ubicada en la precordillera de ambas comunas, registró un importante incremento de su caudal.
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2: Sin marcar goles, Rangers de Talca inició su participación en la segunda rueda del campeonato 2026 de la Primera B. En la fecha 17, Rangers enfrentó de local a Deportes Copiapó en el Estadio Bicentenario Iván Azócar de Talca, igualando a cero y ante un público cercano a los 5.000 hinchas. Jugando mucho mejor, desplegando grandes esfuerzos y teniendo claramente mejores oportunidades de gol y posesión del balón, no pudo concretar para alcanzar un triunfo que tanto necesitaba para mejorar su ubicación en la tabla de posiciones.
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estamos de regreso. Oye, una grieta, se agrava grieta de acceso a Puente Catenal Silva Enríquez y aumenta preocupación en Constitución producto de estos pequeños socavones que han habido en Constitución. ¿Ya? Estamos en vivo en Mágica.

Hoy estamos de regreso. Hoy aprendieron de Olmué la cláusula que incluyó Talca en las bases de su festival. Talca Fiesta de la Independencia. Se los cuento en un ratito.

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1: Hoy estamos de regreso. Hace algunas semanas la Municipalidad de Talca confirmó el inicio del proceso de licitación para retomar la televisión abierta de Fiesta de la Independencia, evento que se efectúa cada verano en el Parque Río Claro de la capital regional del Maule. Durante los últimos días, el organismo comunal publicó las bases para los canales que deseen producir y transmitir el certamen de 2027-2029. De este modo, el festival volvería a las pantallas tras 7 años siendo televisión nacional. La última señal que lo organizó. Si quieres leer la nota completa, obviamente hay que interiorizarse de inmediato de esta situación. Estamos en directo en Mágica.

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1: 5:30 p.m.
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Estamos en Mágica, por supuesto, ahí con toda la buena onda de Mágica, por supuesto, con todo lo que ustedes se van enviando a través del más 56 9 32 61 84 13. Música y seguimos.

0: Estamos de regreso. Oye, bueno, ayer por la tarde hubo un principio de incendio estructural y justo había una alta afluencia de público en la avenida Colín con 26 Sur en lugar fuego en la sala de bombas por propagación que se realizó labores de extensión y abastecimiento ahí en el sector del gimnasio Energy, donde por supuesto tuvo que concurrir personal de bomberos hasta ese lugar. Estamos en directo en Mágica.
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Hoy estaban mandando, estamos de regreso, me estaban mandando imágenes del río Melado en la comuna de Colbún, que estaba bastante crecido. Actualmente, decía, el embalse El Melado se encuentra al 100% de su capacidad. El flujo del caudal es normal en la boca toma sector Las Vinillas, ¿ya? Ahí es donde me estaban mencionando que ella estaba, por supuesto, pasando ahí el agua y estaba en esa situación. Estamos en directo en Mágica.

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1: 6:00 p.m. en punto.
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2: Se hizo entrega de equipos de conectividad satelital Starlink Mini destinados a las municipalidades de Villuquén y Licantén, además de las corporaciones edilicias de Curepto, Linares y Longaví, comunas que podrán utilizarlo cuando las redes convencionales se vean afectadas por el sistema frontal. Esto gracias a una alianza público-privada materializada mediante la donación de 5 kits Starlink Mini, equipamiento que fortalecerá la capacidad operativa de los municipios y de los organismos que participan en la gestión de emergencias.
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2: 3.000 hogares en Linares beneficiados por Ecomercado Solidario. El Ecomercado Solidario es una iniciativa del Fondo de Solidaridad e Inversión Social FOSI que recupera alimentos aptos para el consumo para distribuirlos gratuitamente entre familias en situación de vulnerabilidad gracias al trabajo conjunto con municipios, empresas y organizaciones sociales. Desde su implementación en Linares en abril del año 2023, el programa ha recuperado 64.000 kilos de alimento, permitiendo entregar cerca de 60 toneladas de frutas, verduras y otros productos a más de 3.000 hogares de sectores urbanos y rurales de esa comuna.
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Estamos de regreso en Mágica, por supuesto. Sí, con crecidas de ríos, también las crecidas de los ríos, lo devastado que está en Atacama, sobre todo, que estaba con muy, muy, mucha agua en ahí Atacama, en el norte del país. Así que los saludos ahí a toda la gente del norte del país que están con esta jornada. Oye, ¿será verdad de la suspensión de clases en toda la región del sistema frontal? Yo creo que no, ¿eh? Yo creo que era falsa esa información, ¿cierto? Estamos en vivo en Mágica.

0: Estamos en Mágica, en vivo, por supuesto, ahí para todos quienes siguen enviando mensajes, ¿ya? A través de el más 569-3261-8413. Saludos para todos ahí los que van enviando sus mensajes y van saludando con nosotros. A ver, Carabineros, se confirmó la detención del conductor de una camioneta involucrada en la colisión frontal registrada en el puente Rauco y la comuna de Rauco, dejando una persona femenina fallecida y dos de gravedad. De acuerdo a los antecedentes preliminares, el conductor sería estado bajo los efectos del alcohol y tras el accidente abandonó el lugar escapando a pie. Posteriormente fue ubicado y detenido por personal de Carabineros. ¡Wow! ¡Qué tremendo! Esto fue en la ruta J60. ¡Qué grave! ¡Qué gravedad, viejo! Estamos en directo, en Mágica, en esta jornada de día, lunes comenzando la semana.
1: El reloj marca las 10.

Estamos de regreso ahí en este día, el lunes 27 de julio. Para todas las Natalia, muchas felicidades a todas las Natia. Un abrazo tremendo. Buena Nati, siempre las van a molestar, pues así que tienes que aguantar, pues chiquillos, que les van a decir así, pero es con cariño, es con dedicación, ¿ya? Estamos en Mágica, en vivo en esta jornada de día lunes.

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1: 6:28 p.m.
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Oye, para todos los niñitos que van al colegio ahí y que todavía no salen de clase, un abrazo tremendo para todos ustedes. Gracias por permanecer ahí pegaditos al 89.5 de Mágica en esta jornada. Así que les enviamos un tremendo abrazo. Gracias por estar siempre conectados a nosotros. Gracias por toda la buena onda y, por supuesto, ahí de Mágica, que les entretiene durante toda la tarde. Con un poquito de magia en el 89.5.

Hoy ya llegó mi amigo César Hernández, que está por acá, así que ya está todo ahí listo, concentrado para asumir el programa hasta las 8 de la tarde, así que eso es, ¿cierto? ¿Cierto, amigo? Eso, perfecto, ya, música y seguimos.

Y nos vamos, un abrazo para todos ustedes. Cuídense, soy Juan Pablo Benito Verdugo, en la Sala Máster, como siempre, Juan Carlos Cortés Barría. Nos encontramos mañana a las 3:30. Que tengan buena tarde, lo que queda. Y quédense con César. Chao, que estén bien.

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1: 6:59 PM.
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1: Muy buenas tardes, saludos cordiales desde Radio Mágica. Estamos comenzando una nueva edición de la hora 19, edición de este día lunes 27 de julio del año 2026. Hoy es el día de Santa Natalia. Para Natalia, nuestros deseos de muchas felicidades, al igual que para quienes están de cumpleaños en este 27 de julio. 14 grados es la temperatura en Talca en este instante, cielos absolutamente cubiertos. Creo que está a punto de llover. Estamos iniciando una nueva semana, semana que espero sea muy buena para ustedes. La última semana del mes de julio. Ya viene agosto. Agosto, hay que tener mucho cuidado. Dicen que es el mes de los viejos, pero no creo. Otros dicen que es septiembre. Agosto los apalea y septiembre se los lleva, dice alguien por ahí. Quiero desear una buena semana, quiero desear que tenga un buen descanso en este día. Se avecina nuevamente lluvia para la región del Maule, así es que hay que estar muy atenta, muy atento. Y también hay alerta roja en algunas comunas de la región por crecida de los ríos. 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
1: Son las 19 horas y 9 minutos en Mágica. Diario La Prensa, en su edición de este día lunes, publica una crónica de deportes en relación al partido de Rangers y Deportes Copiapó. Escribe Héctor Orellana. Rangers dominó, generó las mejores ocasiones, pero volvió a frustrarse con un empate sin goles ante Copiapó, dice el titular. El cuadro de Ivo Basay fue amplio protagonista durante los 90 minutos, monopolizó la posesión y dispuso de las oportunidades más claras. Pero la falta de eficacia en la definición y la brillante actuación del arquero Nicolás Temperini le impidieron quedarse con una victoria que era clave para tratar de abandonar el último lugar de la Liga de Ascenso. Rangers tendrá una semana corta, ya que este viernes, desde las 18 horas, se enfrentará a San Luis en Quillota, en otro partido clave para lograr el esperado repunte. Rangers 0, Deportes Copiapó 0, partido jugado aquí en Talca, en el estadio Iván Azócar Bernales. Ojalá le vaya bien en Quillota y se traiga los 3 preciados puntos.
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1: Son las 19 horas y 16 minutos. Curepto, la municipalidad, ordena evacuación preventiva de toda la ribera sur del río Mataquito. La municipalidad de Curepto decretó la medida hoy lunes ante el aumento de los caudales del Mataquito y de sus principales afluentes, que son los ríos Teno y Lontué. El alcalde, Fernando Alcántara, pidió a las familias abandonar preventivamente los sectores expuestos y resguardar animales, herramientas de trabajo y pertenencias esenciales. Para el efecto, la municipalidad habilitó un albergue para quienes no tengan un lugar seguro donde permanecer. Determinación que ha tomado la municipalidad de Curepto por esta crecida en el caudal del río Mataquito, al igual que sus afluentes, el Teno y el Lontué.
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1: Estamos en las 19:23 minutos. Seguimos con el tema de las crecidas de los ríos. De acuerdo con la información entregada por la Dirección General de Aguas, la DGA, las estaciones hidrométricas Río Achibueno, en la Recoba, ubicada en la precordillera de Linares, y Río Perquilauquén en San Manuel, ubicada en el límite con la región de Ñuble, indican un incremento de su caudal alcanzando valores de umbral rojo, lo que supone un aumento del riesgo para la población cercana a este curso de agua. En consideración a este antecedente y en coordinación con la Delegación Presidencial del Maule, la Dirección Regional de Senapred declara alerta roja por crecida para las comunas de Linares, Longaví, Villa Alegre y Parral, vigente a contar de hoy y hasta que las condiciones así lo ameriten. Cabe señalar que el resto del territorio regional se mantiene en alerta amarilla por crecida vigente desde hoy, 26 de julio. Con la declaración de esta alerta roja, se movilizarán todos los recursos necesarios y disponibles para actuar y controlar la situación dada la extensión y severidad del evento. Reiteramos entonces que Senapred declara alerta roja por crecida en las comunas de Linares, Longaví, Villa Alegre y Parral.
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1: El siguiente es el pronóstico del tiempo para mañana martes 28 de julio. Curicó, Romeral y Molina tendrá una temperatura máxima de 13 grados con llovizna. Talca, Linares, Parral, 9 grados la mínima, 13 la máxima, precipitaciones. Con lluvia también estará Cauquienes, con una temperatura máxima de 12 grados. Igualmente lluvia en el litoral, Constitución, Peyúgue y Loca, Chanco y todo el litoral, con una máxima de 13 grados. Chillán, 9 grados la mínima, 12 la máxima, lluvia. Concepción, 9 grados la mínima, 12 la máxima, lluvia y viento. Rancagua, Rengo, San Fernando, ciudades y zona de la sexta región, 9 grados la mínima, 11 la máxima, precipitaciones. Santiago también tendrá lluvia, con temperaturas extremas de 9 y 12 grados.
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1: Faltan 25 minutos para las 20 horas en mágica. ¿Vio la película La Odisea? Bueno, La Odisea sigue en la cima de la taquilla. La película de Christopher Nolan se mantiene por segunda semana consecutiva como líder de taquilla y alcanza una recaudación de 639 millones de dólares en todo el mundo, uno de los estrenos con más éxito de 2026. La taquilla solo ha caído un 30% respecto a la semana de su estreno. La mayoría de blockbusters experimenta una caída del 50%, señala el portal especializado Variety. La recaudación se reparte entre 286,3 millones de dólares en Norteamérica, Estados Unidos y Canadá, y 353,2 millones de dólares en el resto de mercados, según datos de la web Box Office Mojo. La producción basada en el poema épico atribuido a Homero está protagonizada por Matt Damon en el papel de Odiseo, rey de Ítaca, y narra su viaje de regreso a casa tras la guerra de Troya. Damon encabeza un gran reparto estelar que incluye a Tom Holland, Anne Hathaway, Robert Pattinson, Lupita Nyong'o, Zendaya, Charlize Theron, Elliot Page, John Bertal y John Leguizamo. La Odisea ha sido todo un fenómeno en IMAX. Este fin de semana, 48 millones de dólares proceden de cines con esta tecnología. Una manera distinta de ver las películas, con una pantalla mucho más grande y con otras características. Las entradas para las salas IMAX de 70 milímetros están prácticamente agotadas hasta septiembre en Estados Unidos y Canadá. En su primera semana en cines, La Odisea no tuvo mucha competencia, pero este jueves se estrena Spider-Man, Un Nuevo Día, que seguramente va a ser una dura competencia para La Odisea en cuanto a la taquilla.

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1: 16 minutos para las 20 horas. Talca estará representado en la gran final de Miss Universo Chile 2026. Sí, porque Martina Emilia Avendaño, de 24 años, logró clasificar entre las 13 finalistas del certamen nacional tras ser una de las 11 candidatas seleccionadas por el jurado durante la semifinal emitida la noche de este domingo en televisión. La joven talquina buscará quedarse con la corona y transformarse en la próxima representante de Chile en el certamen internacional de Miss Universe, que se realizará en Puerto Rico el 24 de noviembre. Martina se desempeña como cosmetóloga, esteticista y maquilladora profesional, profesiones que combina con una marcada pasión por el arte y la belleza, disciplinas que considera una importante forma de expresión personal. También es bailarina de danza árabe. Durante la gran final, a la representante de Talca le corresponderá competir con las mises de la Antártica, Loncoche, Vitacura, Lo Barnechea, Viña del Mar, Los Ángeles, San Pedro de la Paz, Huechuraba, Rancagua y Pucón, además de las candidatas de Temuco y Las Condes, quienes avanzaron gracias al respaldo del público. Próximo domingo, 2 de agosto, sabremos si Martina es la reina. Ojalá.
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1: Faltan 9 minutos para las 20 horas. Esto es realmente increíble. Una niña de 7 años es apuñalada por otra estudiante en un colegio de la región metropolitana. Una grave agresión se registró hoy lunes en la mañana al interior de un establecimiento educacional de la comuna de La Granja, en la región metropolitana, donde una niña de 7 años, estudiante de segundo básico, resultó apuñalada presuntamente por otra estudiante de 13, de octavo básico. El ataque ocurrió en el baño de la escuela Islas de Chile y la víctima, de nacionalidad dominicana, sufrió varias heridas con un arma cortopunzante. Tras la agresión, la menor fue trasladada hasta el Hospital Padre Hurtado en la comuna de San Ramón, donde permanece recibiendo atención médica. Según los antecedentes preliminares conocidos, la niña se encontraría fuera de riesgo vital. La presunta agresora corresponde a una adolescente chilena de 13 años, quien por su edad es inimputable penalmente. La investigación está en manos de la Brigada de Homicidios de la Policía de Investigaciones, que indaga el hecho como un homicidio frustrado. ¿Qué le parece? Qué tremendo, realmente increíble. ¿Qué más comentarios se pueden hacer?

Faltan 4 minutos para las 20 horas en la hora 19 de Mágica. 3 nubes tornádicas se registraron esta tarde en la región de Ñuble, en el marco del sistema frontal que se registra en la zona. Esto ocurrió a eso de las 14 horas y de momento se desconocen las zonas afectadas o si existen estructuras dañadas. Desde Senapred de Ñuble confirmaron que se registraron al menos 3 nubes tornádicas debido al sistema frontal que se registra en la zona y que ha incluido fuertes vientos. El director de Senapred, Cristian Matos, afirmó que el fenómeno ocurrió en Chillán Viejo, Bulnes, San Ignacio y El Carmen.

0: Se nos cayó el carnet con esta hermosa canción, con Frankie Avalon, pero es hermosa, ¿no es cierto? Son exactamente las 20 horas, tenemos que irnos. Gracias por su sintonía. Si Dios quiere, nos encontramos mañana nuevamente en otra edición de La Hora 19 aquí en Mágica. 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Si Dios quiere, hasta mañana.
1: 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Radio Mágica le indica la hora.
2: 8:01 p.m.
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